0: pesos.
1: Precio sugerido. El consumo excesivo de alcohol es perjudicial para la salud. Ley 4201.
2: ¡Y tú ese menudo!
0: ¡No cambies! ¡No cambies! Porque lo que viene tras la pausa

Santana, desde Lebanon, Pensilvania. Pedro Santana. Hey, Juan Sánchez, allá en Allentown. Juan Sánchez, él está ahí activo con escándalo. Juan Sánchez, ¿qué es lo que pasa? Sabroso, mira. Mr. Padrón anda por ahí y ni respondió lo que dijo Juan Sánchez. Coño, Mr. Padrón, así, ¿no, mi loco?

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0: buenos días país, buen día República Dominicana, buenos días los oyentes del cafecito. Ya estamos listos para entregarles el premio de Papá Dios de cada día, su cafecito en vivo, programa de humor de la mañana. 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

dígaselo a Dios. Gracias, gracias, gente de las redes sociales. Vidal Reyes. Abrazo. La gente conectándose en el en vivo. Gracias, gracias. Les damos la bienvenida a toda nuestra gente, choferes, guagüeros, gente que va rumbo al trabajo, a llevar a los niños a la escuela. Mujeres, no vayan en rolo a llevar a los niños.

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1: Por favor,
0: recojan, recojan. Que se armó la cosa. 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El cafecito con cacha. 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Naturalmente bendecido por Papa Dios. Nosotros sin Papa Dios no hay manera de tocar absolutamente nada. Es el único programa que cada día es bendecido por Dios. Cuando el reloj marca las 7 de la mañana, el pastor Fello Carrasco desde las calles de Santo Domingo se prepara para bendecir el programa y conectamos desde la calle de Santo Domingo con el pastor Fello Carrasco. Buenos días, señor.
2: Amado Dios y Padre, te damos gracias en este día. Agradecidos de ti, nos presentamos en esta hora ante tu presencia, dándote gracias porque tú nos permites vivir un día más, dándote gracias por el cafecito con cacharra, programa de grandes bendiciones. Gracias por el equipo que hoy se presta para bendecirnos, Alci Peralta, todos los que con él están ahí en esa prestigiosa cabina. Nuestra familia, Señor, las presentamos delante de ti. Te pedimos que sea un día de grandes bendiciones. Todo aquel que en esta hora presta un momento, tan solo un momento, para escuchar el cafecito, también lo protegemos con tu presencia, con todo y su familia, los que claman desde los centros médicos, obra salud, los que claman desde los centros de corrección penitenciario, obra justicia. Padre Santo, te presentamos en esta hora a nuestro presidente Luis Abinader, todos los que con él trabajan. Padre Santo, que toda decisión a tomar en este día se haga tu voluntad. Ayúdanos, Señor, porque de ti viene nuestro sustento. Tú eres nuestro socorro. Tú eres nuestro auxilio en los momentos de tribulaciones. Tú estás ahí. República Dominicana, cubrimos con tu presencia en esta hora y te pedimos que este día, y así lo creemos desde ya, día de grandes bendiciones, en el nombre de Jesús. Amén.

0: Baligón. Si te levantaste ahora, corre, busca tu vasito.
1: ¡Corre, Paniagua! ¡Hey! Buenos días. Buenos días, mundo. Buenos días, país. Gente hermosa, gente alegre. Cuando uno se pone en la mano de Dios en la mañana, es como cuando tú vas y renovas tu licencia y ve un DGC.
2: Sí.
1: Eso te tengo tranquilo y confiado.
2: Wow. Yo sí lo veo mal, yo le agarro la naguita. Yo con licencia, seguro, matrícula al día. El DGC, le paso, sé que le agarro la naga. ¿Qué fue? ¿Lo que fue? Deme sus papeles, eso sí tengo yo. Y mucho. Coño.
1: ¿Seguro que tiene seguro? Seguro.
2: Seguro. Caray.
1: Así es que a pasarla bien, señores, apenas comenzamos. Buenos días.
2: ¡Uy, uy, uy!
3: Buenos días, buenos días, buenos días, Cacharrá, buenos días, compañeros todos, buenos días, mundo, gracias mil por estar ahí desde tempranito pegadito de su radio para acompañarnos en este trayecto de 2 horas que, como cada mañana, desde esta humilde cabina nosotros compartimos con ese público fiel por ese gran tiempo que tienen apoyándonos, y eso merece su recompensa. Manténgase tranquilito ahí, que aparte de reír, también aprenderás cosas nuevas. Hoy vivimos el día 237 del año, solamente faltan 128 para tener un año nuevo, y hoy es Día Internacional del Peluquero. Buenos días para todos.
2: Omega, en la otra esquina, el nuevo, ahí está el Efraín Olivo, ¿no?
4: Sí, velo ahí, acaba de empezar el toque de queda de la mañana. Gracias, señores, por la sintonía. Buenos días y bendiciones para todos. Amárrese el cinturón y prepárese a gozar. ¿Y qué dice ahí? Para que no se lo cuenten.
2: Ustedes no se han dado cuenta que el cafecito en esta nueva etapa de renovación ha traído unos fuertes de tigre.
4: Sí.
2: Unos fuertes, sí. Porque este se ve que es un gallo peleado. El tigre se ve que le ha metido mano.
4: No, y gracias por pagar la fianza.
3: Diría mi padre, ¿de dónde son los olivos?
2: Esos son de lo mismo. Pasa que ellos son familias de los Ramos. Pasa que de ahí para acá ellos como que se cambian. No, ahora somos olivos.
3: Ok, si se casa con una mujer apellido Ramos, entonces viene diciendo Ramos de Olivo.
2: Ramos de Olivo. Sí. Me imagino que ahí habrá mucha paz.
4: Sí.
2: Señor, el cafecito empezó ya, caramba. El candelabro marca, ¿qué? El
4: calendario.
2: El calendario marca hoy martes. 20 y muchísimo de
3: estamos llegando al rabo del año ya.
2: Ay, mamacita, compadre.
4: Sí.
2: Nada que nada. Es el cafecito que empezó ya. Uy.
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2: La gente me pregunta que por qué yo mismo controlo. Es que yo sé por dónde me doy. Ustedes no se dan cuenta que todo está coordinadito, su musiquita, su ambientación. Entonces yo la ambientación no la dejo mucho, porque si la dejo, me tumban aquí la cabra. Me tumban la maroma, porque es que esto es una cosa terrible, que no entiende esto. Y así yo veo un paquete de viejos rabiando y en contra de la tecnología, de lo nuevo, de la cosa. Que venga todo, hombre. El viejo lo que tiene que estar bien renovado. ¿Tú me entiendes? ¿Tú lo que está renovado? Pues yo te digo, mira, yo dije que yo primero me voy a morir cuando yo quiera, es lo primero. Segundo, me voy a poner viejo cuando a mí me dé la gana. Porque, todavía tú tienes 24, 25 años y te tira el abandono y no es más viejo que tú.
4: Claro, sí. Claro.
2: ¿Qué busca un señor con 25 años y los dientes menos adelante?
4: Venga.
2: No está buscando nada. ¿Me entiendes? Pero es que todo, a todo se le busca la vuelta. Cuando el hombre se cuida, mira, queda calvo y entonces se deja la barba y nadie sabe que es calvo. No, porque es que a todo se le busca la vuelta.
4: Claro.
2: Todo acotejadito. Es como la comida. La comida puede estar mala, pero si está acotejadita se ve buena moza.
4: Sí.
2: Diablo, está mala, pero se ve bonita. Ve bonita. No hay cosa que se vea más linda que una sandía. Tú da esta foto, te tira, pruébala.
3: Es reguero de agua.
2: Oh, chacho. Entonces, pero nada, es así. Ay, caramba, miren, teletemas, situaciones. Miren, en Las Parras se armó un reperpero. En el día de... Se armó un reperpero recientemente. De Tolentino lo denunció. Un motín. 2 heridos y con el puño se hieren la gente.
4: ¡Ay, Dios!
2: Se supone que ahí tiene que haber cosas ya. ¡Qué barbaridad!
3: Una cárcel que está resentida todavía.
2: Una vaina nuevecita de ayer, y ya esa vaina está fuñida ahí. ¡Qué barbaridad, Dios mío! Porque, y para colmo, que ya tiene sus líderes. tiene su cosa, su
1: probó, como dicen.
2: Yo no sé por qué que permiten ese tipo de cosas.
3: Ya, ya hay un gobierno allá.
2: Yo no sé cuándo aquí va a haber va a venir un gobierno que se respete. Que se respete con pantalones. Carajo, que haga lo que hay que hacer. Quiera Dios que este director de policía, que veo que lo veo con buen cuadre, quiera Dios que haya llegado con pantalones. Carajo, cuánta vaina en las cárceles. Señores, ¿tú crees que tú metiendo preso a una gente te va a pagar lo que te hizo? Todo lo contrario. Cuando viene a ver, de allá de la cárcel es que te quita la vida.
1: Te hace más daño, claro.
2: De allá de la cárcel te hace más daño que lo que te pudo haber hecho si estás suelto. Porque si estás suelto te van a trompar con él y se comen vivo la trompa. Su Santísimo, Virgen de la Altagracia. ¡Qué conuco con bombillo! Pero nada, estamos aquí, carajo. Mira, me escribe un señor ayer, ay, don Cacha, en el barrio Duarte, específicamente en la calle Tetelo Vargas, hay una sequía, estamos comprando camiones de agua semanal, 3,000 pesos de agua.
3: Wow.
2: Y la CAS, nada de mandar el agua. El barrio Duarte, calle Tetelo Vargas, esto es una sequía que no la aguantamos, don Cacha, ya. Usted se imagina, semanal 3,000 pesos, entiéndase al mes, 12,000 pesos de agua. Es un abuso. Bueno, hay que ver de quiénes son los camiones.
1: Exacto.
2: Porque es una vaina. Oye, manejar este país, óyete, y lo indecente de este país, es una vaina del carajo. Tú no tienes madre. Esto hay que dejárselo allá. Un saludo para Monchi Cadena, allá en San Pedro de Macorís, que me está oyendo.
3: Eso sí es bueno.
2: Un saludo para Monchi Cadena. Yo no sé a quién hay que dejarle esto. Qué barbaridad. Miren, déjenme mostrarle este videito que ustedes van a ver ahora. El ejército, específicamente el G2, en un chequeo militar en el 15 de Asua, apresaron de forma injusta la camioneta Nissan negra, placa L307-728. La apresaron de forma injusta. Y eso no se le hace a esa camioneta. Miren lo que esa gente le hicieron a esa camioneta. Miren lo que esa gente le hicieron a esa camioneta. Eso no se le hace. Miren el daño que le han hecho, rompiéndola. Miren el ejército rompiendo esa camioneta. Miren. Eso no se le hace a una gente. Eso es lo que llama un abuso. Eso no se le hace. Oh, coño, Chelo, ¿qué es lo que hay ahí abajo?
1: Oh, ¿y este carbón?
2: Chelo, espérate, aguanta.
4: Unos calzos para la cama, unos calzos.
2: ¿Son unos calzos?
4: Sí.
2: ¿Qué va? No, pues espérate. Coño, pues yo estaba hablando soga.
3: Una almohada, pues le da sueño.
2: Ay, una almohada, sí, mira. Pues esos son los amortiguadores. Ay. Esos son los amortiguadores. Oh, pero ven acá.
4: Ahí ellos están ayudándole a quitar el peso para que corra más.
2: Pero eso sí, eso para que corra más. Oh, pero ven acá, pero...
3: Ahora hay gente fresco. ¿Y quién fue que metió toda esa piedra ahí?
2: ¿Y quién metió toda esa vaina ahí, Dios mío?
3: Algunos son muchachos haciéndole bellaquería, sí. Haciéndole maldad.
2: Ajúntame la todita para yo ver la junta. mira la junta, Chelo.
3: Una rumba de piedra.
2: Ah, pero ellos arman la camioneta de nuevo.
3: Pero ni en los riñones acumula tanta piedra como
2: ahí. Pero, señor, ¿y qué? Ajá. Ay, pero así, no.
3: Ay, Dios.
2: Y dime, Chechelo.
3: Dime a ver, dime.
2: Pero no me digas que eso fue Edwin Jiménez.
3: Sí.
2: Edwin, ¿ese que está ahí?
3: Ese mismo,
2: Edwin.
3: Claro que sí.
2: Edwin, mimi, ¿para dónde tú llevabas toda esa piedra?
3: Iba a hacer un encache, parece, en una cosa por allá.
1: Ay, tan sano que se ve.
2: Ay, Jesús.
1: Chacho, no es de nada.
2: Ay, Jesús.
3: Ahora los policías son frescos, le dañan ese negocio, ese pobre infeliz.
2: Le dañan ese negocio. Qué barbaridad.
3: Dios mío.
1: Ay, y mira, que la ponen funda para que no se confundan con lo
3: cuidado
1: que.
3: Cuidado si ese hombre lo confundieron.
2: Confunda como que no se confunda.
3: Cuidado si ese hombre lo confundieron, pues.
2: Sí, lo confundieron.
3: Ese hombre es un angelito.
2: Tú sabes que la vez que a mí me asaltaron, yo llegué al palacio de la policía a la 1:00 a.m. Uh-huh. Y nada, cuando llegamos al palacio, Como a la 1 de la mañana, veo un sargento mayor, chelo, de estos sargentos de antes.
3: De los de antes,
2: que trae un tigre. Y él le viene dando con la cacha de una escopeta 12. Y que, carajo, usted burro, coño, para estar comiendo hierba. Usted burro para estar comiendo hierba, carajo. Y se la arrimaba en el pescuezo. Usted, dígame si usted burro. ¿De cuándo para que usted burro para estar comiendo hierba? Y escucho yo, los policías muertos la risa por un lado. Dice, ah, no, está de todos los días. Es todos los días trae. Cada vez que sale, trae. Cada vez que sale, trae uno.
3: Esos sargentos de antes, cacha, que los botones de la camisa los cosían con gangorra para que no se despegue.
2: Sí, para que no se despegue.
3: Templado.
2: Sí, una para que no se despegue. Bueno. Entonces, déjame cruzar para la tierra de este muchacho de Jorge Paniagua.
3: Hey,
2: déjame llegar a San Juan.
3: Vamos
2: a San Juan de un pronto.
3: Ay.
2: Resulta y viene a ser que en San Juan de la Maguana la policía dañó otro negocio.
3: No,
1: que están en eso.
2: Dañando.
3: Ya negocio. Se le cogió con eso.
2: Ya le cogió con dañar negocio.
1: Se están pasando.
2: Pero pregúntame a ver de qué este negocio, chelo.
3: Cuidado, ¿de qué será ese negocio?
2: Bueno. Este señor se hizo dueño de un panteón.
3: Ay, Dios mío.
2: Un panteón, porque él alega que él fue el que lo limpió dentro. Pues eso estaba lleno, sucio ahí adentro.
3: Sí.
2: Él lo limpió y se mudó ahí. Entonces, él empezó a meter mujeres y también alquilaba. ¡Ojo! Y resulta que toda la vecindad está creyendo que en el cementerio están saliendo fantasmas y cosas. Por los gritos que escuchan en la madrugada. Chelo, ¿a que tú no sabes de qué son los gritos?
3: ¿De qué?
1: De mentira.
2: Y de gusto.
1: Hay que explicarte.
2: Entonces, vamos a ver cuando la policía lo encuentra dentro del panteón. Vamos a ver qué cosa pasa. Vamos a ver. Ahí ve video. Espérate, vamos a poner lo que hable.
6: Esa tu madre.
7: Eso
6: no tiene
7: madre.
6: Graben esto aquí.
7: Graben esto aquí.
6: Espérate, esto es un
7: relajo,
6: señor.
7: Sí, diga.
6: Comando.
7: ¿Quién familia tiene? ¿Quién familia no tiene?
6: Espérese. Usted mire, mayor.
7: Sí.
6: Usted es un hombre que tiene buenos cocos.
7: No, coco no.
6: Tengo familia, está adelante. Dígame ahora.
7: Dígame, escúcheme lo que le voy a decir.
6: Sí, dígame ahora usted, dígame.
7: Esto es una tumba.
6: Sí, señor.
7: ¿Por qué usted viene a dormir?
6: En la condición que estaba esta tumba, en la condición
7: no
6: que
7: importa,
6: está...
7: eso tiene
6: sí,
7: su dueño.
6: Sí, diga.
7: Ten la condición que tenga. Esto no es cama, ni hotel, ni es dormitorio.
6: Usted era el dueño de esta tumba.
7: Llama a uno de los
6: dueños.
7: Oiga, escúcheme.
6: Dígase.
7: Nosotros aquí somos los encargados de la seguridad de este cementerio.
6: Mire, no quiero esto.
3: Pero ahí dale, los cementerios no se hace cargo.
1: Ahí habla duro su casa.
6: Yo voy a salir de aquí sin ningún tipo de... ¿Sabe por qué?
7: Sí, eso es un medio de San Juan. ¿Por qué usted va a salir?
6: Yo soy alguien aquí con ustedes. Yo voy a salir de aquí por su escándalo.
1: Claro, pues no lo dejan tranquilo.
2: No, pero
7: ¿restaurar?
6: Usted va a tener que restaurar en muchas cosas. En muchas.
7: ¿Cómo cuál?
6: En muchas. No, después saldría de cuenta, por ver su mismo suyo.
7: Es guapo, es guapo.
6: ¿Por
7: vía?
6: No, por ver su mismo suyo.
2: Mira, en definitiva, él salió para evitar problemas, ¿me entiendes?
1: Porque y lo interrumpieron porque estaba tranquilo en su casa.
2: Sí, pero realmente él decidió salir de ahí para él evitar problemas.
3: Mira, ese hombre es el que hay que darle un premio, porque ese hombre en primer lugar... agarró y limpió la tumba y la pintó, que estaba sucia.
2: Sí.
3: Y luego quedarse a dormir solito en una tumba.
2: Entonces quedó demostrado que en esa tumba de cementerio había entierro.
3: Sí. Pero
2: la bulla no era. La bulla no era.
3: ¿Y qué es lo que se hace con un cementerio? Enterrar
1: y gritar. Un entierro permanente.
2: Sí.
1: Y no eso, cacha. Ah. Yo pago una habitacioncita, alquila y yo nunca me he abierto como estaba abierto ese
2: cementerio. No, pero bueno, acá.
3: Primero que él le dice que dejen la bulla.
2: No, dejen la bulla.
3: Es verdad, estamos en un cementerio.
2: Y con cuidado, que no somos locos. No.
3: Él va a salir de ahí por el escándalo, pero no porque
1: lo dejan tranquilo.
2: Señores, yo estoy a ley de nada de pedir la cuenta, Jimmy. No, yo voy a pedir la cuenta. Y alguien de ustedes sabe dónde se paga el bombillo. Mire, hay que irse.
3: Ay, Dios mío.
2: Padre nuestro. Wow.
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3: Señores, aquí estamos, su cafecito, programa de Humor de la Mañana. 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
4: Las dos fundas de cemento.
3: Y dos fundas de cemento. Mira, atención, revisen la lista de... revisen la lista de...

0: un de cemento.
1: Vamos a analizar esa lista ahorita.
2: No, pero esto, esto no tiene nombre.
0: No.
1: Vamos a analizar esa lista ahorita. Vamos a ver para qué piden.
0: Está bien. Entonces, luego de la rutina, vamos a analizar esto, es lo que le han pedido al muchacho.
1: Exactamente.
0: ¿De acuerdo? Nos fuimos, rutina de humor, Chelo, es tuya.
1: Déjame público a mí que yo me cargo.
0: Ajá, dime a ver.
1: Yo te voy a dar, primero te voy a dar una noticia, cacha, que este país atraca.
0: No,
1: que sí, cacho, que sí, te estoy diciendo.
0: En el muelle.
1: En este país atraca.
0: En el muelle.
2: Pero de ayer para acá.
1: No, en este país atraca.
0: Anda,
1: yo sé que usted ninguno lo sabía.
0: Ah,
2: Chelo, enjuágate tu boca. ¿Qué es lo que estás diciendo?
1: La rutina de hoy se llama ¿qué pasó en el atraco?
0: Ay, pero fuimos. 381-1025, vía de

0: pasó en el atraco, Chelo?
1: Cacha, atracaron una lavandería.
0: ¿Y qué pasó?
1: Los tipos están presos y en la plancha.
0: Ah, ¡no, no, no! Pero oye esta, sí. Chelo.
1: ¿Qué pasó?
0: Atracaron un coronel odontólogo.
1: ¿Y qué pasó?
0: La macó. Oye, oye, coronel y odontólogo, sí, la macate. Sí, sí. A ver.
2: Atracaron a uno que vive en el kilómetro 28.
0: ¿Y qué pasó?
2: Lo pusieron en 29.
0: Ah, okay. Bien hecho, bien hecho. Porque tú hay que atracar en 28 con una empujadita. De una empujadita.
1: Llega el 29.
0: Llega el 29. Atracaron.
1: Atracaron una repostería.
0: ¿Y qué pasó?
1: Hasta con el suspiro le dijeron.
0: Bien hecho. Bien hecho. Atracaron. Porque oye, por ahí fue una panadería, pero no quiero tú saber lo que pasó. Ajá. Oye, oye, atracan una panadería y se llevan todo el menudo.
1: ¿Y qué pasó?
0: El tigre salió como un cheli así. Atracaron.
1: Atracaron una fábrica de colchones.
0: ¿Y qué pasó?
1: Todavía los ladroncitos están durmiendo.
0: No, sí. No, no, no.
1: Y no van a despertar.
0: No
1: van a despertar.
0: No. No. Ay, padre, no. Cacha, atracaron.
2: Atracaron una joyería.
0: ¿Y qué pasó?
2: Lo tienen amarrado con cadena hasta que el rayo se cobre.
0: ¡Ey!
1: Sí, porque ellos son un anillo.
2: Sí.
0: Ah, es un lío. Señores, atracaron en una octava planta, compadre.
1: ¿Y qué pasó?
0: A eso le dieron para abajo. Atracaron, ¿qué pasó?
1: Atracaron una pescadería.
0: ¿Y qué pasó?
1: Todavía no le han podido sacar los ojos.
0: No, no, no, no, no. Yo me imagino que salían de agua de pescado.
1: Eso sí.
0: Atracaron, ¿qué pasó?
2: Cacha, atracaron un dentista.
0: ¿Y qué pasó?
2: Lo tiraron por un puente con un acto muy cordial.
0: Oh, oh. Ay, mamacita.
1: Para mí que se muela tuya.
0: Mira, atracaron en un reinado de belleza.
1: ¿Y qué pasó?
0: No, coronaron, coronaron, coronaron, Chelo.
1: Un tipo por allá lo atracaron el último domingo de mayo.
0: ¿Y qué pasó?
1: Me dieron en la madre.
0: Ay, señores, atracaron un general dueño de un drink.
1: ¿Y qué pasó?
0: Los tigres se la bebieron. Ah. A ver.
2: Atracaron a uno que vende lechosa.
0: ¿Y qué pasó?
2: Ahí lo tienen pagando la verde y la madura.
0: Deberían de hacer un sándwich con él. Atracaron, Chelo.
1: Atracaron a una persona que estaba jugando dominó.
0: ¿Y qué pasó?
1: El atracador lo entierran en una caja blanca.
0: Ay, mamá, sí. Sí. Yo me imagino que tenía como 28 fichas.
1: Oh.
0: Señores, atracaron uno en el sector Lengua Azul.
1: ¿Y qué pasó?
0: Se lo lambieron. Atracaron.
1: Oiga esta.
0: Ah.
1: Atracaron una tienda de cumpleaños.
0: Ah.
2: ¿Qué pasó?
1: Lo tienen de piñata.
0: ¡Ay! Cafecito, hello, buena. Hello, buena.
3: Cacha, atracaron el director de la casa.
0: Atracaron el director de la casa.
1: ¿Qué pasó?
3: Le llevaron el agua.
0: Ay, mamacita, cafecito, hola, buena.
3: Cacha.
0: Dime.
3: Atracan ahí tu viso, ¿no?
0: ¿Y qué pasó?
3: Le llevan la formulita.
0: Ay, qué bueno, qué bueno. Cafecito, hola, buena. Diga usted.
3: Atracaron la casa.
0: ¿Y qué pasó?
3: Le dieron hasta con el cubo el agua.
0: Cafecito, hola, buena.
3: Atracaron a un pastor que era guardia.
0: ¿Y qué pasó?
3: Se arrepintieron.
0: Ay, Dios mío. Tú sabes que atracaron a Watson Brazován y le llevaron el repertorio.
1: Ajá. ¿Qué pasó?
0: La policía no tiene ni una pista todavía. Cafecito, hello, buena. Hello, buena, diga usted.
4: Peralta.
0: ¿Eh?
4: ¿Sabías tú que atracaron a una señora en los minas?
0: Atracaron a una señora en los minas. ¿Y qué pasó? ¡Ay, qué felicidad!
4: No, le dieron una atracadita sincera.
0: ¡Oh, una atracadita sincera! Señores, todo el que atraca en los minas es una felicidad única. Frente a los
1: ¡ay, no!
0: ¡Cafecita, hola, buena!
3: ¡Cacha!
0: ¡Dímelo!
3: Atracaron a Paliza y le llevaron el cuello.
0: ¡Ah, no me digas! Ahora sí es verdad que está chiquito. Sí le llevan el cuello. Sí, pero por primera vez atracan uno de cuello blanco. Ay, Dios, mire este atraco en el cementerio.
1: Ay, ¿qué pasó?
0: Ahí no hay nadie vivo. Cafecito, hola, buena. Se jueguen con Paliza. Que le dé el apellido. ¡Hola, buena!
3: Atracan a Anthony Santos y agarran los ladrones.
2: ¿Y qué pasó?
0: ¿Qué pasó?
4: Me gusta esa vaina.
0: Ay, mamacita. Mire estos atracadores, ellos se metieron a una fábrica de puertas.
5: Ajá, ¿y qué pasó?
0: Se han trancado. Están todos trancados. Dime a ver.
5: Cacha, atracaron a un tipo que vende guineo maduro.
0: ¿Y qué pasó?
5: Ay, qué batida.
0: Cafecito, hola, buena.
6: Atracaron en el Senado.
0: ¿Y qué pasó?
6: El ladrón
0: le dieron alto a tiro. Ay, mamacita, señores. Atracaron a J.M. Ortiz.
5: ¿Ahí qué pasó?
0: Le quitan los chelitos. Cafecita, es buena.
6: ¡Cacha!
0: ¡Eh!
6: Atracaron un chofer de carro público.
0: ¿Y qué pasó?
6: No le dejan ni los menudos.
0: Ay, mamacita, deberían de llevárselo derecho. Café, es buena.
6: ¡Cacha!
0: ¡Eh!
6: Atracan a los hermanos Rosario.
0: ¿Y qué pasó?
6: Le llevan los rosarios.
0: ¡Ay! ¡Cafecito, hola, buena!
7: Atracaron a Hueso Puerto
0: Paz. ¿Y qué pasó?
8: Pero hay errores.
0: ¡Ay! A mí no me atracan.
5: ¿Y por qué?
0: Le doy con la cacha.
1: Cacha, hubo un atraco en una traba de gallo.
0: ¿Y qué pasó?
1: Eso se está averiguando de forma concreta.
0: ¡Cafecito, hola, buena!
9: Buena.
0: Dímelo.
9: Atracaron a Arellano Peña.
0: ¿Y qué pasó?
9: Le llevaron el gallo.
0: ¡Oh, my God! ¡Cafecito, hola, buena!
10: Atracan una clínica y se llevan una ambulancia.
0: ¡Ay, Dios mío! ¿Y qué pasó a partir de ahí?
11: ¡Wow!
0: ¡Cafecito, hola, buena!
12: Atracan a Ignacio.
0: ¿Y qué pasó?
12: Tiene una paliza.
0: ¡Uy, uy, uy!
1: Atracan un señor que canta merengue.
0: ¿Y qué pasó?
1: Le dieron una salsa.
0: ¡Ay!
5: Atracaron la fábrica de candado.
0: ¿Y qué pasó?
5: Han botado la llave.
0: Señores, hay que tener valor para meterse en una fábrica de candado.
5: Cacha, oye, un dime. Tipo atracó a un albañil.
0: ¿Y qué pasó?
5: Lo pegan a la pared hasta que habló.
0: ¡Oh! ¡Cafecito, hola, buena!
13: Muy buenos días, el equipo. Bendiciones.
0: ¡Entre!
13: Atracaron el cafecito. No le dio tiempo a reírse.
0: ¡Cafecito, es lo buena!
14: Cacha. Tú sabes que atracaron el doctor Aquino.
0: ¿Y qué pasó?
14: Lo dejan parado.
0: Señores, pero óyete una cosa, en la avenida del puerto atracaron un barco.
5: ¿Y qué pasó?
0: Estoy.
5: Atracó ahí.
0: Última por aquí.
5: Atracaron uno que vende soga.
0: ¿Y qué pasó?
5: Todavía siguen amarrados.
0: Oh my God. Atracaron, ¿qué pasó?
1: Y por último, Cacha.
0: Ajá.
1: Atracaron el seguro Senasa.
0: ¿Y qué pasó?
1: Esa noticia me la mandaron de Santiago. Así sí es bueno.
15: No, señor, usted es guaricano.
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0: aquí estamos, su cafecito, programa de Humor de la Mañana. 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Vámonos para la calle. Recuerden que hoy, estará con nosotros, tendremos el segmento más esperado de todos ustedes, la licenciada Morel estará con nosotros en breve, en el día de hoy. 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Bien, vámonos para la calle, tema de la calle. El 381-1025, nos fuimos. Señores, antes, cuando íbamos a la escuela, óigase bien, cuando íbamos a la escuela, yo recuerdo que yo iba con medio cuaderno y medio lápiz. Yo, mi hermano y yo peleábamos porque yo quería la parte de arriba, que es la que tiene borra. Y él también la quería. Yo iba la primera semana, íbamos sin uniforme, hasta que, ¿verdad? Hasta que apareciera o terminaran de hacerme el uniforme de mallorquí, mi raya.
1: La mochila era una funda plástica.
0: Una funda plástica.
1: Para que no se moje el cuaderno.
0: Oiga bien. Y yo recuerdo que esos cuadernos había que forrarlo antes con plástico.
1: Sí, claro. Sí.
0: Y escribirle ahí adelante en la primera hoja. Si este cuaderno se pierde, como puede suceder. ¿Cómo era que decía? Si este cuaderno se pierde, como puede suceder.
2: No, eso lo hace dueño.
0: Le recomiendo.
2: O llevarlo a la dirección.
0: Bueno, algo así. Bueno. Oye. Entonces, miren, vamos a hacer la lista de lo que le están pidiendo los muchachos hoy. Porque hay cosas que yo tengo que verla para creer.
2: Cuando yo vi el listado del hijo mío, Cacha, yo no sabía si coger para Leonardo Ahorro Total o para una ferretería.
0: No. No me digas que le pidieron una bisagra. No. Señores.
1: Por allá a un muchachito que vive cerca de mi casa le pidieron un pedazo de soga de cabulla.
0: No.
1: Un pedazo de soga.
0: Señores,
1: de cabulla.
0: La lista de hoy. Yo me pregunto, ¿para qué demonio le están pidiendo de que una lata de pintura de aceite?
2: Cacha, los míos son dos. Y yo tuve que esquinearlo y decirle qué fue lo que ustedes hicieron. Mínimo, ustedes derrumbar la escuela. Algo hicieron ustedes que me están pidiendo todo esto.
0: Para repararla. Señores, la lista.
2: No, pero Cacha, yo veo aquí están pidiendo cinta adhesiva.
0: Cinta adhesiva.
2: Silicón grande.
0: Ajá.
2: Cinta métrica.
0: Ajá.
2: Cortina de diferentes colores. Pues a mudarse.
0: Pero mira, un vecinito mío le pidieron una pitahaya. Pitahaya nada más tiene Hipólito en la finca. Más nadie tiene pitahaya.
1: Yo vi una lista de una vecina ya que media no es moscada. ¿Para qué?
0: Media no es moscada.
1: Sí, ¿para qué?
2: Cacha, aquí dice también.
1: Es para el café de la profesora.
2: Un jugo de naranja con poca azúcar. Es para el profesor.
0: Señores, oigan bien, así se llama el tema. Cuidado con la lista. Cuidado con la lista. Una lista que a ti te pidan, oye bien, que a ti te pidan ni que none. Oye.
1: Y oye, ¿cómo le dicen? Un par de nones.
0: Un par de nones.
1: Explíqueme, un par de nones.
0: ¿Qué dice none?
2: ¿Y qué llevan dos muchachos? Dice que polvo de hornear.
0: Señores, cuidado con la lista escolar, dime.
2: Caligrafía de muchísimas hojas y libro de historia. El hijo mío con 5 años.
0: No. Cuidado con la lista. ¿Qué busca una lista de que con un repollo de los morados? Cuidado con la lista.
2: La mamá de los niños me envía la lista y vuelve y me manda otra vez. Digo, mira, pero la copiaste, la enviaste dos veces. Me dice, no, es que esa es la continuidad.
0: No.
1: O sea, que en un solo viaje no cabe.
2: No cabe.
0: Cuidado con la lista. ¿Qué busco un bollo de madeja? De madeja. Oye, bien, me lo va a poner a ver la chichigua ya.
1: Un paquete de café de libra, pero.
0: ¿Para quién? Cafecito, hola, buena. Hello. Cuidado con la lista, dime.
3: Cacha.
0: Dime.
3: Hace dos años le compré una bata de laboratorio al hijo mío y no la utilizó el primer día y le están pidiendo dos años más consecutivos, pidiendo otra.
0: ¿Otra bata?
1: Oh, oh.
0: Y esa no, pero no es una bata blanca. Cuidado si la profesora tiene una carnicería.
1: Y ellos dan clases de medicina en primaria.
0: Oh, pero Dios mío. Señores, cuidado con la lista. Hello, buena. Aló. Aló. Cuidado con la lista. Hello, buena.
4: Cacha. Doce papel de baño.
0: Doce papel de baño. Ah, pero el muchachito va a estar bien sentado.
1: Él no va para el aula, él va para el baño.
0: Cafecito, hola, buena.
3: Cacha.
0: Dime.
3: $1,000 efectivo para papel de baño para el primer cuatrimestre por falta de espacio. Oh, ya no caben más papeles.
1: $1,000 en efectivo.
0: Mil en efectivo, no caben más papeles.
3: Ya no caben más.
0: Ay, padre amado. El cafecito, programa de humor de la mañana. Cuidado con la lista. Hello, buena.
5: Buena.
0: Dímelo.
5: Cacha, en una ocasión al líder de la hermana mía le pidieron tres libras de habichuela con dulce. De
0: no.
1: Tres libras de habichuela.
2: Eso era con dulce. Próxima Semana Santa.
0: Cafecito, hello, buena.
6: Cacha. Buenos días.
0: Buen día.
6: Primer día de clase, al hijo mío le pidieron cuatro pollos y tres bilingües. Yo le mandé a la profesora que se quería el tiene nada más porque era una maldita compra que lleva
0: tres bilingües.
1: Cuatro pollos y tres bilingües.
0: Cuatro pollos y tres
2: bilingües. Va a empezar bien el año.
0: Señores, cafecito, hola, buena.
7: Buenas.
0: Adelante.
7: Don Cacha.
0: Ajá.
7: El domingo en la tarde subí yo donde el hijo mío que vive arriba en la tercera. Y veo dos fundas que trajeron de la tienda y le pregunto yo a mi nuera que para qué son esas fundas y me dice que son para la escuela. Digo, ¡ay, mi madre! Pero cuando yo le compraba a mis hijos antes...
0: ¡Oh, pero Dios mío!
1: No.
7: ¡Ay, padre!
1: Ahora, yo quiero que ahorita, Cacha, la licenciada me explique.
7: Mire, don Cacha.
0: Ajá.
7: Yo me acuerdo que antes cuando yo iba a la escuela yo me desayunaba con la guayaba que encontraba en el camino.
0: Sí, compadre.
1: Mango,
0: guayaba.
1: Sí. Mango maroteado.
7: Y mi cuaderno lo llevaba en una funda.
0: Ah, ¿en una funda?
1: Sí, así.
0: Pero ahora no, oye.
7: Pero esto...
0: Ahora es mismo están vendiendo una mochila de ruedas porque el muchachito no puede con los libros.
1: Cacha, yo te decía que yo ahorita quiero que la licenciada me explique a mí y al mundo. ¿Qué busca en esa lista? Don Papel Crepé.
0: ¿Papel Crepé?
1: Don Papel Crepé. Sí. ¿Qué busca ahí?
0: Porque yo soy el que me encrepo cuando
1: veo la lista.
0: ¿Cuándo veo esa lista? Dime.
1: ¿Qué desempeña Don Papel Crepé?
2: A la profesora de los muchachitos míos, si me está escuchando.
0: Ajá.
2: ¿Para qué la extensión de 20 pies que usted pidió?
0: ¡Cafecita de la buena!
1: Una extensión de 20
8: Aquaman,
1: pies.
8: Dime. Óyeme, Cacha, yo mandé a licitar el listado al gobierno para ir pagando el contrato.
0: Yo quiero que la directora me explique para qué ella le pidió al nieto mío dos cutados. Café, lo buena.
3: Cacha.
0: Dime.
3: Un faldo de papel 48 en uno y en el curso hay 20 muchachos.
0: Pero ¿y qué lista de viaje esta? ¡Dios mío!
2: Cuidado con la lista, Cacha. Un cargador tipo C original.
0: ¡No! Cuidado con la lista, es lo buena.
1: No es que de la esposa deje le quemó.
0: Señores, pero miren, a este le pidieron una cegueta de amolá. Cafecito, es lo buena.
3: Oh, pero
9: Un galón de jugo, mo. Yo que quiero que me expliquen.
0: Un galón de jugo.
1: Ese es para ligar los wiki.
0: Oye, seguro que es un wiki.
2: Ah, pero los profesores tienen recreo.
9: Coño,
0: el cafecito, programa de humor de la mañana. Buenos días, la lista.
10: Cacharra.
0: Dime.
10: Pidieron una... No sé para qué.
0: ¿Cómo es?
10: Dos rollitos de alambre dulce. Y dos rollitos de alambre dulce. Ya no sé para qué.
0: Dos rollitos de alambre dulce.
2: No, pero vamos a ponernos serios.
0: Vamos a ponernos serios.
2: Okay, una pregunta.
0: No, porque también los muchachos muchas veces se le daña la ropa, lo lavan y hay que tenderlo.
1: Sí. Exacto.
0: Eso, cuando viene a ver, dime.
1: Okay, sí, escúchame, ¿por qué a un varón le piden dos bollos de hilo y una aguja de tejer?
0: Yo no
1: sé. A un varón. Explícame.
2: No, pero dime. Ustedes saben que yo soy nuevo aquí. Yo lo que quiero es que ustedes me ubiquen por aquí para comprar... El galón de tiner.
0: El galón de tiner. Cafecito, es la buena, dime.
11: A mi sobrinito le pidieron un sartén con teflón.
0: ¿Un sartén?
2: Para que no se pegue nada.
1: Un sartén con teflón, oye.
0: Un sartén con teflón. La lista. Ayúdenme.
12: Buenos días.
0: Dime.
12: Calla.
0: Pero
12: uno estudiaba con cinco macotas antes.
0: Sí, no, tú eras rico.
12: Lenguaje. Ahora son 12 y 16 macotas que los muchachos le dicen. Yo no entiendo para qué.
0: Pero a uno por allá le pidieron mascota chihuahua. Cabecita, lo buena. ¿Aló?
10: Cacha.
0: Dime.
10: Problema tengo yo ahora.
0: Ajá.
10: Que no me aprueban el préstamo para lo escolar.
0: No me digas que hubo que coger un préstamo.
1: Oh, bro.
0: Cafecito, ¿es lo buena?
13: Un tarro grande y una funda de tierra negra.
0: Anda pa' cachimbo. Un tarro grande y una funda de tierra negra. Pero ¿y qué es esto? Cafecito, ¿es lo buena?
14: ¡Cacha!
0: ¡Eh!
14: Yo quiero que me explique, ¿para qué son los 4 y 6 rollos de papel de baño?
0: Sí. Cafecito, ¿es lo buena?
13: 2 champú antipiojo.
2: Esa es válida.
0: Eso es válido, sí, porque antes los muchachos le pegaban piojo allá en la escuela. Cafecito, ¿es lo buena? Y el piojo era tan desgraciado que se le metía hasta los calvos para acabarle con los 3 cheles de cabello. Café.
14: Cacha.
0: Consígueme
14: un taladro que necesito para mandar para la escuela.
0: Un taladro. Cafecito, ¿es lo buena?
13: Cacha, petete de este lado.
0: Dime, petete.
1: Ya vendiste todos los cuadernos.
13: Me han pedido de qué. Una máquina de soldadura.
0: ¿Una máquina?
2: De soldadura.
0: No. Café, ¿es lo buena?
14: No, Cacha, pero yo creo que la primera vez que yo me iba a llevar de ti ha sido ahora. Porque la gente se lamenta de que tiene que no puede tener muchos muchachos. Yo quería tener 3 ahora. ¿Tú sabes para qué?
0: Ajá.
14: Para la lista que le pidieron a la niñita mía de 7 años, yo vendé 2 y poderla comprar.
0: ¡Oh, Dios mío! El cafecito, programa de humor de la mañana. Buenos días.
15: Es más que igual, Chacare Suave.
0: ¡Oye! ¡Ay!
1: ¿Qué dices, infeliz?
15: Oh, pero por aquí estamos vivos.
0: Yo sé que están vivos porque tú estás llamando.
15: ¿Y entonces cuál es el vicio? ¿Cuál es la pregunta de ella?
0: Mati, tú eres fresco porque recuérdate que tú estás llamando a un programa que no es tuyo. Eso es lo tuyo, ahí de una vez de bala. Mira, Mati.
1: ¿Y tendrás hijo, Mati?
0: Mati, ¿tú sabes quién está aquí? ¿Tú sabes quién está aquí?
15: ¿Quién está por ahí?
0: La belleza de Francis Morel. La maestra. Mira.
15: Dame
0: un beso, es infeliz. Mira, Mati, y te está tirando un beso ella. Mati, ¿qué le pidieron a los hijos tuyos?
15: Oye, tú una vaina, Cacho.
0: Ajá.
15: ¿Y será que no pintan otro cañón y que no se ensalpen?
0: ¿Cómo así?
15: Oh, pero A mí me pidieron una lista y que un paquete de bolígrafo y calpi, como que los otros no pintan.

0: no te garantizo eso.
1: ¡Nos vemos, Mati!
0: Bye bye. Ay,
2: no. Poniendo café. Poniendo café. Poniendo café.
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0: ¡Ay! Miren, está de cumpleaños, caramba. Oye, esto en Francia. Está de cumpleaños Elizabeth Márquez. Está de cumpleaños tu padre José Márquez, te felicita en este día. Y nosotros también desde El Cafecito, su programa de humor de la mañana, que lo sepa el mundo entero y en Francia, que Elizabeth Márquez está de cumpleaños. Dile a ella que me marque. Bueno, aquí estamos, señores. Llegó el momento esperado por todos ustedes con nosotros. Nada más y nada menos que una mujer que vino aquí por un día y definitivamente la pegó tan bien pegada que se quedó con su segmento de ¿Qué dice así?
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0: ¡Ay, Franci, buen día, chica!
2: Buen día a todos, buen día a toda experiencia que nos escucha.
0: Qué bueno, caramba, Francis, tú siempre, Francis, yo me he dado cuenta que tú, aparte de tener un rostro tan agradable, unos lentes tan bien pensados, porque yo pienso que tú a la hora de comprarlo buscaste una asesoría de imagen y compraste justamente el lente que se ajusta a tu rostro.
2: Las gracias y a la asistencia de mis compañeras.
0: Y tú siempre guardas como una semisonrisa a la hora que habla. ¿Tú entiendes que a la hora de hablar debemos de inyectarle como una semisonrisa? Naturalmente, dependiendo del tema.
2: Sí, eso va también con la personalidad.
0: Con la personalidad.
2: Muchas veces hay personas que sonríen siempre. Uh-huh. Hay otros que es más difícil sacarle esa carcajada, pero o esa sonrisa, esa media luna. Pero es propio de la personalidad de cada uno.
0: Ok. Déjame mover por aquí. Déjame ver. Déjame meter por aquí, sí. Jorge Paniagua me está llamando para decirme que el... Es casi seguro que es para...
3: Ay, pero vamos a cambiarla para acá, Cacha.
0: Sí, espérate un momentito, que hay un ruidito ahí en ese micrófono, pero yo ahora mismo lo... Espérate, déjame ponerlo aquí. No te preocupes, que estamos justamente en este momento... Ahí está.
4: Eso es en vivo.
0: Gracias, Jorge Paniagua, caramba. Bueno, entonces, definitivamente que a la hora de uno sostener una conversación con alguien es bastante determinante la impresión facial deja mucho que...
4: Claro que sí, esto es lo primero que habla. Antes de usted pronunciar una palabra, ya su postura, su rostro está comunicando.
0: Exactamente. Bueno, licenciada, tenemos en el día de hoy tema a debatir aquí en El Cafecito.
4: Oh, sí, señor. Arrancaron las clases y el tránsito es el termómetro número uno.
0: Ay, mamá. Ay.
4: Ya se nota que los niños entraron al colegio, verdaderamente. Ay. Y el dominicano tiene por costumbre a dar una recomendación a sus hijos al momento de ir a clase. Ajá. Siempre le decimos, pórtate bien.
0: Sí.
4: Pero, ¿qué entiende el niño pequeño por pórtate bien? Uh-huh. Cada niño pequeño puede tener su propia descripción de portarse bien. Uh-huh. Por eso es importante que nosotros como padres, como adultos, en vez de utilizar esta frase, pasemos a sustituirla por lo que queremos que ellos hagan o dejen de hacer en el aula. Porque es más práctico.
0: Esa expresión, pórtate bien, está como muy genérica.
4: Sí. Claro, y el niño puede entender que portarse bien...
3: No pelear,
4: no ser violento, no ser grosero.
3: No decir mala palabra, pero entonces agarra el tarro y lo tira al piso.
4: O se pasa toda la clase hablando
3: se
4: y no
3: siente
4: presta
3: en el piso,
4: atención a
3: se
4: su
3: siente
4: maestro.
3: En el piso con el uniforme blanco.
4: Correcto. Todas esas cosas. Baja la lonchera a destiempo. Entonces, es más práctico decirle a nuestros niños pequeños qué queremos que hagan o qué dejen de hacer en el salón en vez de utilizar la típica frase de pórtate bien.
0: Ya.
4: Entonces, ¿cuáles son las instrucciones que le vamos a dar a nuestros hijos? Escucha a tu maestra o presta atención a la maestra mientras ella va explicando. Exacto. Es mucho mejor que decirle pórtate bien.
0: Claro, claro, claro, claro.
4: Así el niño sabe que si tiene un diálogo durante la clase, llega la maestra, va a exponer un tema, debe prestarle atención. Claro. Porque se queda con esto en la memoria. Número dos, levanta las manos para pedir la palabra.
0: Levanta las manos para pedir la palabra. Señores, me oigan esto, miren. Quiero reiterarle a todos los oyentes, a todo el público en general. Ayer se iniciaron las clases. Se hace necesario dedicarle un tiempo a tu hijo para hacerle recomendaciones de comportamiento, forma y manera en las aulas. Para pedir la palabra, levanta las manos.
3: Claro, y también, escúchame, las escuelas que quieran una charla con Francis Morel también pueden contratarla.
4: Claro que sí, pues, estamos abiertos a cualquier solicitud que nos hagan, tanto de niños infantes como de adolescentes.
0: Ahí está. Seguimos con reglas para tu niño cuando vaya a la escuela.
4: Importante, el bullying es una realidad y los niños suelen ser muy expresivos. Entonces hay que orientarle. Si tu compañero o compañera dice algo con lo que tú no estás de acuerdo, debes respetarlo, porque es muy común que los niños se rían y se burlen de otros.
0: Se burlen.
4: Si nosotros no le hacemos la salvedad de que son comportamientos que no son correctos, ellos lo van a seguir haciendo.
0: Cuando un niño se cae, no te rías de que se cayó, ayúdalo a levantarse.
4: Correcto. Por ejemplo, y es muy común, o cuando ven otro compañerito que tal vez no tiene su ropa bien prolija, bien arreglada, se burlan.
5: O no llevó de desayuno.
4: No fue peinadito. Entonces, exacto, hay que orientar. Nosotros debemos comenzar desde casa a hacer nuestro trabajo y a educar a nuestros hijos, a decirle que de esas cosas una no debe burlarse, porque los maestros la llevan cuesta arriba. En un salón de clase hay 20 y 25 niños, y por más que quieran, a veces no pueden estar atentos a todo el comportamiento de todos los niños.
0: No, y que mira, tú sabes que hay muchos padres que mandan a los niños a la escuela para salir de ellos. Déjame descansar de este muchacho, caramba. Y muchas veces le meten una bendita tanda hasta las 5 de la tarde. A veces innecesaria. Pues, oye, cualquiera se cansa el día entero,
4: claro,
0: en una escuela.
5: Es un día de trabajo.
0: Es un día laboral.
5: De 8 a 5, 8 a 4, es un día de trabajo.
0: Señores, un día laboral. Atención a todas aquellas personas. Sabemos que usted tiene que trabajar el día entero y no tiene quien la entienda el niño. Poniéndolo en una escuela el día entero, ese muchachito llega ya que no tiene deseo de volver. Una cosa terrible, licenciada.
4: Es así. Y luego nos quejamos como padres porque el niño viene muy parlanchín. Se la pasa hablándonos de todo lo que hizo en el día, pero es que necesita ese espacio con papá y con mamá, porque ha durado mucho tiempo fuera. Y es la manera de él conectar con sus padres.
0: ¡Oh, Dios mío!
4: Y a veces entonces nos quejamos porque nosotros también llegamos agotados de nuestras labores, y debemos sacar un espacio para escucharles y para saber qué tal su día.
3: Claro, preguntarle cómo te fue, qué hiciste en la escuela.
5: Yo creo que por eso es que los padres están pasando la tabla y los celulares. O sea, claro, tú mantente por tu lado, que yo también vine cansado.
4: Es un error que cometemos como padres, porque luego nos quejamos de que nuestros niños están no saben esperar, están muy impacientes. Es que esto los lleva a una velocidad muy rápida. Por eso ya los niños casi no ven televisión tradicional, porque no quieren ver los anuncios. Ven, quítame los anuncios, pásame los anuncios, porque la tablet y el celular los tienen acostumbrados a su demanda. Ahí ellos tienen todo lo que necesitan, lo que piden al momento.
0: Licenciada, debemos manejarle la tablet. Correcto. La tablet, elegirle las aplicaciones.
4: Claro,
0: elegir lo que deben de ver.
4: Hay unas aplicaciones de control parental donde usted como papá y mamá va a tener el dominio de ese equipo. ¿A qué hora se debe apagar? ¿Y cuáles son esos canales, esas páginas y esas aplicaciones que ellos deben usar? Es lo más sano, porque sabemos que hay personas adultas que se esconden detrás de aplicaciones y juegos, y que pueden dañar a nuestros hijos.
3: Claro, claro.
4: Entonces, es responsabilidad nuestra saber qué ven, con quién hablan y qué están haciendo con el dispositivo.
5: Y es muy bueno que todos los padres que nos están escuchando puedan instalarlo, el control parental, porque eso te permite a ti accionar los permisos para abrir las diferentes páginas. O sea, tú puedes entrar entrar, el niño puede tratar de bajar cualquier aplicación, aun sea de adulto, y a ti te va a llegar el mensaje si tú permites que abras o no abres esa aplicación, y eso es un beneficio.
4: Es una alerta.
3: Muy bien.
4: Sí, verdaderamente es lo recomendado, porque si bien es cierto que la mayoría de los niños pequeños tienen una tablet, no es menos cierto que también hay personas que utilizan los juegos especialmente para hablar con ellos y no sabemos qué cosas se puedan dar a través detrás de esas pantallas.
0: Seguimos con las recomendaciones al niño cuando lo llevamos a la escuela, recordándole a todos los padres que no importa el tamaño del niño, debemos tener el control absoluto de ese niño. Seguimos con recomendaciones. Cuando el niño, alguien le molesta, ¿qué cosa hacer?
4: Importantísimo esa parte. Muchas veces los padres, por cuestión cultural, le decimos: no quiero que me den querella, no quiero que me estén llamando para decirme que tú hiciste.
0: No te deje dar.
4: No te deje estar. Muchas veces le decimos eso y estamos condicionando a nuestros hijos a que si pasa algo en el salón, no lo digan por tema de que ya mi mamá me lo advirtió, me dijo que no quiere que le estén dando querella, o si pasa algo, no, él me reempujó, yo le di. Debemos tener la apertura para decirle: todo lo que te ocurre en el colegio me lo puedes comentar, me lo puedes contar, que yo te voy a escuchar. Claro, el niño va a saber que hay cosas que van a tener consecuencias, pero usted debe dejar este canal abierto para que su hijo o su hija le tenga confianza. Claro. Porque no todos los niños son iguales y pueden ocurrir cosas en el aula que el niño se sienta cohibido o con miedo de decirlo incluso a sus padres.
0: Claro.
4: Entonces debemos dejar de usar esas frases para que ellos no tengan miedo y si le ocurre algo, no se sientan responsables de eso que le ocurrió y tengan la confianza de decirlo a papá y a mamá.
3: También, bueno, también a los padres y a las madres, que duerman los niños temprano para que no se duerman en la escuela. Porque un muchacho que va para la escuela, ¿qué busca levantado a las 12 de la noche?
5: Bueno, claro. Con una tarde en la mano.
0: Pausita, y bajo de nuevo. Quiero que la licenciada Francis Morel me le preste un poquito de atención a la higiene del niño en la escuela. ¿Qué hacer con él? ¿Cómo manejar toda esa parte? ¿De acuerdo? Porque muchas veces ni los padres mismos saben hacer las cosas. Y quieren que el muchachito, ¿me entiende? Y eso es incómodo.
4: Claro.
0: Eso es incomodísimo. Y hay muchachitos lindísimos que tú quieres abrazarlo, besarlo, y cuando le va a dar un abrazo y un beso, tiene un bendito problema de cuidado encima. Pausita y bajo. Uy.
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1: Yo voy a reír temprano.
2: Señores, aquí estamos, su cafecito, programa de humor de la mañana. 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Seguimos por aquí con la licenciada Francis Morel, nos acompaña en el día de hoy dándonos algunos tips de intro a la escuela, los niños, comportamiento, forma, manera. Licenciada, la higiene, el niño, bañarlo a esa hora.
3: Por supuesto.
2: Bañarlo. Vamos a empezar por ahí.
3: Tempranito usted decía que a veces la comida puede estar mala, pero la presentación es importante.
2: Hey.
3: Lo mismo pasa con nuestros hijos. Si nosotros tal vez no tenemos el dinero para comprarle todo el set del uniforme nuevo, por lo menos debe estar siempre limpio, sin rotos y planchado. Eso es lo primero con el uniforme. A los niños debemos bañarlos en la mañana. No sé si es muy común en los dominicanos decir el olor a cama, eso se queda.
2: Sí.
3: Puede mandar un niño al colegio o a la escuela con un olor a cama.
2: No, para nada.
3: Es muy incómodo.
2: Acostumbrarlo a bañarse por la mañana.
3: Desde temprano.
2: Ese baño te quita el estropeo de la cama.
3: Además, algo importante, Don Chelo decía hace un momento que debemos acostar a nuestros hijos temprano.
2: Claro.
3: Muchas veces ellos duran rato para dormirse y cuando se bañan, cuando sienten esa agua en su cuerpo, entonces despiertan. Eso es muy importante. Higienizar sus dientes. Si nos descuidamos desde ahora con la higiene bucal de nuestros hijos, con el tiempo se puede convertir en halitosis, que es una enfermedad muy compleja.
2: Demasiado complicada.
3: No es fácil para una persona que tenga esa situación. Entonces lo corregimos utilizando nuestra respectiva adecuado cepillado. Use hilo dental, que es muy importante con sus niños. Acostúmbrelo desde pequeño y usted también se va a ahorrar un dinerito en odontólogo. Bañadito, con sus dientes bien lavados y peinado, Don Cacho.
2: Y hay una cosa, licenciada, mire, el tema del aliento. Yo he sido la vida entera un abanderado del buen cuidado. Por eso con la edad que tengo todavía mis dientes están en su sitio.
3: Gracias a Dios.
2: Miren, cuando el problema de higiene bucal se complica, se convierte en halitosis, se le va al estómago.
3: Correcto. Sí.
2: Ya usted tiene una enfermedad.
3: Claro.
2: Por ahí viene las bacterias del Helicobacter y el pylori, que usted la mata hoy, mañana están vivas de nuevo.
3: Sí.
2: Oye, usted convierte ese estómago suyo en un infierno. Entonces, la higiene es vital. Oiga, si usted no puede tener cuatro hijos, tenga uno, pero téngalo bien. Préstele todo el cuidado, con toda la calma, con toda la paciencia. Cepíllelo, enséñelo a cepillarse, la lengüita, no tan solo los dientes, porque hay gente que cree que cepilló los dientes y ya ha resuelto el problema. Donde el peor problema lo tiene la mucosa de la lengua, que acumula de todos los demonios habidos y por haber.
3: Es así, saque un momentito para higienizarlo usted. Aunque usted piense que su niño está grandecito, no es lo mismo el cuidado de mamá o de papá que ellos realmente.
2: Está
3: a veces
2: claro.
3: Lo hacen rápido porque está tarde o por la razón que sea, así que tome tiempo también
2: para cuidarles, sobre todo.
3: Una de las quejas más frecuentes en los cuidos de niños pequeños es que llegan aruñados, y es porque los padres no se toman el tiempo para cortar las uñas de su bebé, de sus niños pequeños.
2: Que tiene doble acción, no aruña el otro y ni le acumula sucio.
3: Correcto.
2: Que juega mucho todo con tierra.
3: Es correcto. Entonces vamos a prestar atención a las uñas de nuestros hijos. Y el peinado es muy importante tanto para niños como para niñas. Hace un momento mencionaban los piojos. Comienza cuando nos descuidamos con la higienización de nuestro cabello. Los padres le hacen unas trenzas hoy a las niñas y en un mes aún la tienen y no le han lavado el pelo. Entonces por ahí comienzan a venir los piojos y se vuelve luego en un brote, porque eso se va pasando niño por niño.
2: Yo
3: en el colegio
2: le entregué la cabeza a los hijos míos, yo se la entregué como a los 14 años, pues mientras tanto era mía. ¿Por qué era mía? Porque yo era que sabía cómo era que se iban a pelar.
3: Claro.
2: ¿Me entiendes? Esa es que moña que hay. No, señor. El uno, la una, la un número uno completa en el casco entero.
3: Y esa es la que dura más.
2: Y esa es la que dura más también, la número uno. Un maldito muchacho con una corbeja, una cosa, parecen
4: la van con raya y con letra.
2: Se escriben hasta el nombre en la cabeza.
4: Sí.
2: Cuando el papá es delincuente también, quiere que el hijo tome más rumbo y que siga el ejemplo de él.
4: Dibujaste una hoja de una mata rara.
3: Por eso hay colegios que tienen sus normas bien establecidas de cuál es el corte de pelo que deben llevar los niños y cuáles son los peinados permitidos en las niñas.
2: Yeah.
3: Eso de las trenzas hay que tener mucho cuidado. Son muy lindas, muy prácticas, porque no hay que peinar todos los días, pero también tiene su contraparte, y es que debe higienizar el pelo aún con las trenzas. Debemos lavarle la cabeza a la niña. Saque tiempo para eso, mamá y papá.
2: Licenciada, la vaina ha cambiado tanto que ahora mismo la industria ha tenido que construir, fabricar mochila transparente para que se le vea el cuchillo que llevan ahí, el celular y
5: lo vape
2: y la vaina. Oye, mochila transparente. Sí. Ahora mismo, mire, ahora mismo, mochila transparente, porque es lo que te digo, los padres no están haciendo su trabajo. Ellos entienden que todo el trabajo es del colegio y de la escuela.
3: Para nada.
2: Eso no es verdad. Esos muchachos van a aprender un oficio allí, van a aprender cosas que van íntimamente ligados a la educación, pero hay un paquete de normas y reglas que es usted que tiene que dársela.
3: Desde casa. Lo primero también que debemos instruirle a nuestros niños es que saluden cuando lleguen. No podemos dejarle esa parte a los maestros. Soy yo que debo orientar a mi hijo. Debes saludar cuando llegues, debes pedir permiso, debes pedir la palabra, debes pedir por favor. Las normas de cortesía no se aprenden en la escuela, se aprenden en el hogar.
2: Mira.
3: Y van a hacer que el maestro hasta más cariño le tome al niño, porque dice, mira qué educadito vino.
2: Mire, licenciada, yo visité, no hace mucho que visité una familia, una cosa, y estoy en conversatorio con la doña de la casa y el esposo, y bueno, estamos ahí en un conversatorio ahí, casi rodilla con rodilla, y vino un nietecito que cruzó por ahí y me llevó un pie. Mire, yo lo medí para darle una galleta que se mame una oreja.
3: No.
2: Oiga, yo lo medí, porque usted sabe que yo vengo de una
5: otra línea.
2: De otra línea y otro manejo. Yo lo medí a ese muchacho, pero lo medí, pero no es mío. No es mío. Oye, cruzó por entre en medio de las cosas y me llevó los pies.
3: ¿Y no se lo devolvió?
2: No, para nada. Ni no pidió permiso para cruzar, sí, porque ya no piden permiso. Tampoco si cometen una cosa, discúlpeme, lo siento, perdón. ¿Me entiendes? Todo ese tipo de cosas se refleja al final. Y cuando viene a ver en 14, 17 años, tú lo que tienes es un bendito muchacho que...
3: Claro que
2: para dañar la raza, la hacer sociedad infeliz la familia.
5: Cacha, yo digo que cuando se acabe esta generación de nosotros, lo que cargamos agua, cargamos leña,
2: sí, lo que respetamos nuestras mujeres,
5: hacemos oficio, exacto, ¿qué va a pasar? Porque lo real es que hay muchachitas de 15 y 16 años que ni estudiaron ellas y ya tienen muchachos que
2: están en la escuela.
5: Entonces, la educación que quizás nosotros queremos ver y queremos que se le enseñe a los niños, no lo tienen ni siquiera los que ahora son padres y madres. Entonces, ¿qué pueden estar enseñándole? Si ni siquiera estudió y ahora tiene que estar en una banca. Usted ve a la muchachita en la banca con los muchachitos al hombro.
2: La banquera todita tiene un muchachito acostado abajo de la computadora y uno en la barriga.
5: Sí,
2: y uno en la barriga.
5: Es un tema.
3: Es serio el caso, verdaderamente. Por eso, el Ministerio de Educación inició hace ya un tiempo un proyecto muy interesante, el cual invito a todos los padres y madres a preguntar en sus escuelas y colegios si está disponible. Y es la escuela para padres. ¿Por porque queremos, hemos entendido que la escuela es quien va a educar a nuestros hijos. No, no necesariamente. Hay cosas que se aprenden en casa y hay otros compromisos que sí son de la escuela. Entonces, forme parte de esa escuela de padres para que usted sepa cuál es la parte que le corresponde a usted. Hace un momento don Cacha mencionaba lo que los niños llevan en la mochila. Yo debo saber qué lleva mi hijo.
2: Claro, claro. Sí, revise la mochila antes de salir.
4: Siete pedazos de cegueta molado. ¿Para qué usted lo lleva entre las mascotas?
3: Claro, comienza llevando un juguete. Comienzan llevando un juguete escondido de mami y papi. Como saben que ya no les revisa, terminan llevando los dispositivos electrónicos, los cigarrillos electrónicos, los teléfonos, que luego se lo quitan. Entonces ya tienen una situación, porque quieren que el papá vaya a pelear con el director o la directora porque le quitaron el teléfono.
2: ¿Tú te imaginas?
3: Pero y respetaron las normas del centro educativo.
2: Claro.
3: El responsable número uno es el padre. Claro. Porque no hay supervisión ahí. Y número dos, el joven.
2: Exactamente. ¿Alguna pausita y bajo con la licenciada Francis Morel en el día de hoy, dándonos algunas normas, reglas, tips de comportamiento, forma y manera a la hora de iniciar este nuevo año escolar? Pues, licenciada, usted me quitó este botón de aquí. ¡Ay, no, míralo! 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
2: Licenciada, hay una parte interesantísima que la gente muchas veces la delega y en otras ocasiones le hace caso omiso, y es las reuniones de padres en el colegio. ¿Qué tan importante es para el niño ver que su padre le está dando seguimiento?
4: Es importante siempre ser parte del desarrollo y del crecimiento de nuestros hijos. Para ellos es importante saber que papá y mamá están presentes en sus actividades extracurriculares, cuando tienen alguna presentación, pero también es bueno que ellos sepan que papá y mami están al tanto de cómo van con sus calificaciones, de cómo van con las diferentes asignaturas que corresponden. Esto va a permitir que si su niño tiene alguna situación particular, el maestro se lo pueda comunicar con tiempo y podamos tomar acciones correctivas. Tenemos niños pequeños, vamos a imaginarnos que tenemos nuestros hijos en inicial. El niño está en párvulo, los niños deben hacer Y acciones, pero el suyo no. El profesor va observándolo y le puede decir si usted necesita llevarlo a algún especialista, porque tal vez tenga temas para el habla, temas de motricidad. Es importante para su desarrollo
2: miedo escénico,
4: en general.
2: Miedo escénico, muchas veces son inteligentísimos en la casa, en el colegio.
4: Que el niño tenga alguna situación previa, que le dé miedo a algo, tenga alguna fobia. El profesor observándolo, en ayuda con los padres, claro, ese seguimiento constante va a permitir que usted pueda tomar acciones correctivas temprano. Dicen por ahí en mi campo que el pamo con tiempo tiene cura.
2: Así es.
4: Entonces, atienda siempre a su niño para que pueda identificar cuáles son esas situaciones. Y en el caso de los más grandecitos, saber dónde necesita refuerzo, porque a veces por salir de ello lo ponemos en una sala de tarea, pero el muchacho es buenísimo leyendo y escribiendo, pero de número no sabe nada.
2: ¿La tarea debe de hacerla desde que llega de la escuela o es opcional? ¿Cuál es el mejor
4: momento? Todo va a depender del tipo de horario que tenga el niño. Porque como bien decían hace un momento, un niño que está en tanda extendida llega agotado. Lo correcto es que se pueda dar un baño, comer algo y descansar. Porque un cerebro que no ha dormido, una mente que no ha descansado, difícil.
2: Hay que sacarle un espacio para que juegue también.
4: Claro. Obligatoriamente.
2: Ah, obligatoriamente.
4: Y un espacio, unos minutitos con papá y mamá. Simplemente que él sienta que tú lo estás escuchando, que tú estás pendiente de su día a día. Esto es tan importante como ponerle la merienda en la mañana, porque el niño sabe que le dedicamos tiempo a esto, que es el celular, sabe que le dedicamos tiempo al trabajo, debe saber también que le dedicamos un tiempo a él, que es importante.
5: Y a los chismes también le dedicamos
4: tiempo. A los chismes también le dedicamos muchísimo tiempo.
2: Hay que
4: a la farándula.
2: Sí. Hay que investigar también, licenciada, si el niño está sufriendo algún tipo de situación en el colegio, ya sea de meme, ya sea de amenaza, claro, ya sea de que le esté preocupando.
4: Claro que sí.
3: También, discúlpenme que le interrumpa, también los padres deben conectar con los profesores y preguntarles siempre cómo se está portando mi hijo, porque hay padres que van y sueltan al muchacho en la puerta de la escuela y arrancan por ahí y vuelven a buscarlo en la tarde, okay, y creen que están cumpliendo, pero usted debe llamar al profesor, la profesora de ese niño y preguntarle cómo se está portando mi hijo, porque usted le pregunta al niño, ¿cómo te portaste hoy? Bien, me porté bien.
4: Claro.
3: Llama al profesor y pregúntele.
4: Es correcto, voy a iniciar por aquí. Cuando un maestro ve a un padre presente, tiene siempre pendiente ese niño. Claro. Puede tener 50.
2: Sí,
4: siempre va, siempre pregunta, siempre llama. Mire, la niña llegó con el desayuno, ¿qué pasó? Por ejemplo.
3: Exactamente.
4: Ese maestro va a estar pendiente al otro día de si esa niña está desayunando. Porque muchas veces por el juego no desayunan.
5: Sí. Usted
4: está pendiente. La niña se le quedó tal cosa. Ya sabe que es un padre presente en la educación, claro, de su hijo.
5: Atención, padre.
4: Eso es de sumo y valor.
2: Un llamado, licenciada, a todos los profesores y directores, que manejen con discreción el tema de pago, el tema de cosas, que no le manden a decir con el mismo muchachito.
5: Ay, sí.
2: Mira,
5: te vamos a sacar. Si
2: te
5: no
2: vamos
5: paga.
2: A sacar, tu papá debe 2 meses.
3: Wow, eso es muy importante.
2: Esa parte es vital. A la hora de usted elegir un colegio.
4: La ética, claro que sí. Los temas de adultos se tratan entre adultos.
3: Exactamente.
4: Los niños no deben estar involucrados en temas de mensualidad o de pagos pendientes. Pero también los padres deben saber que usted está educando para sacar algo positivo de sus hijos.
2: ¿Y qué deben de pagar?
4: Debe pagar, usted no se puede ir del colegio para no pagar, porque usted ya... Cuando su hijo lleve algo que no le corresponde, el muchacho le puede decir, pero tú no le pagaste al colegio.
3: Y a los padres que no manden el pago con los niños, que ponen a jugar en el camino y se le pierde.
4: Eso es una falta de responsabilidad.
3: Claro.
4: Se entra a la dirección y justamente ese día se aprovecha para preguntar cómo va su hijo y demás. Don Cacha mencionó algo hace rato, muy importante, el tema del bullying.
2: Sí.
4: No todos los niños asumen las burlas, los relajos, el bullying de igual forma. Por eso usted debe estar pendiente. Los niños pequeños, por lo regular, nunca quieren ir al colegio los primeros días, por cualquier razón. Pero si su hijo ya tiene 3 semanas, 4 semanas, 1 mes, llorando, que no quiere ir al colegio, es una alerta para que usted vaya a preguntar qué está pasando. El niño no quiere ir. ¿Qué está pasando? Llora todos los días. Cuando el papá lo deja en la puerta, se le agarra de un pie que no lo quiere soltar. Entra al aula, pregunte qué está pasando.
2: Señale, es una señal. Sí.
4: Esa es una señal de que algo anda mal. Puede ser con el maestro, puede ser con los compañeros. Pregúntele siempre al niño qué hiciste. No cómo te fue hoy, porque ellos van a responder, como dijo Don Chelo, bien.
3: Claro.
4: ¿Qué hicieron hoy? ¿Qué tema trabajaron? ¿Te comportaste bien con tus amigos? ¿Qué hiciste con tus amigos? ¿Cuál es tu amigo favorito?
3: Exactamente.
4: Siempre es bueno saber eso.
2: Sí,
4: ¿y cuál
2: sí.
4: es tu amigo menos favorito? Es una manera de tú saber si hay un niño
2: claro.
4: que está generando una situación incómoda con el tuyo.
2: Ahí está.
4: Si te repitió el mismo nombre 2 o 3 veces, ¿qué pasa con ese
2: ¿qué
4: niño?
2: ¿Qué pasa con ese muchacho?
4: Exacto. ¿Cuál es tu compañero menos favorito? Ah, José, por decir algo. 2, 3, 4 días, 5. José, ¿qué pasa con José? ¿Qué hace José en el aula con él? Por eso es importante sacar el tiempito para preguntarle, luego de que nosotros llegamos a nuestra jornada, todo lo que hicieron en el día.
2: Ahí está, dice Yosileni 21. Cuando yo estaba en la escuela, mi madre muchas veces se aparecía de sorpresa en la escuela. A ver cómo me estaba portando. Esa opción es buena.
3: Muy importante.
4: Yo puedo dar testimonio de eso. Mi papá llegaba por la ventana y se quedaba observando. Yo recuerdo.
2: Mamacita.
4: Me decían en el liceo, yo estudié en un liceo, me decían Guanuma, porque yo soy de Guanuma. Me decían, Guanuma, tu papá ya está entrando. Y yo me sentaba derechita. Esa era la niña más buena, pero porque yo sabía. Y de vez en cuando, yo, aunque mis amigos hacían ciertas conductas que no eran las correctas, yo me cohibía de hacerlas porque sabía que en cualquier momento mi papá
5: podía llegar.
3: Exactamente.
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1: Bueno, señores, la licenciada Francis Morel, nuestra experta de multitemas, ¿no? Llenó un vacío que yo sé que estaba en la mente de ustedes, padres, niños, a la hora de iniciar el año escolar, una serie de detalles y cosas que debe de saber a ti, padre, a la hora de iniciar el año y el comportamiento y demás. Yo no me quedo atrás, voy a dar la última recomendación a las madres cuando vayan a llevar el niño a la escuela. No se pongan una bata sin navaja.
2: Ay, no.
1: Dice que no, que no me deje el muchachito en la escuela. Vayan con una, vayan bien vestidas. Porque yo le voy a decir una cosa. Aquí ahora mismo todos los choques de tránsito terminan a la trompa. ¿Qué te imaginas una mujer peleando, echando un pleito sin navaja? ¿Usted me entiende cómo es la vaina? No, que no me deje el muchacho. Usted no sabe. Se pincha una goma. Un rocio, una cosa.
3: A veces se ponen un chin de pantalones por un pedacito,
1: nada más. Ah, sí, ¿no? Licenciada, a ver.
4: Agradecerles a todos por el espacio. Recordarles que creen esa rutina del sueño para que sus niños en la mañana se levanten con energía y con deseos de ir a su colegio. Tenemos también una recomendación final, y es que el Infotep, en alianza con la promoción APEP, tienen disponibles unos cursos, tanto para adolescentes como para adultos, de creación de contenido, maquillaje básico, visitadora médico y contabilidad. Vayan al Instagram de PromAPEC y ahí van a encontrar el formulario. Ya las inscripciones están abiertas, así que no lo deje para después. Muchísimas gracias. Me pueden seguir en mis redes sociales como Francis Morel B. Corta, y ahí estamos para servirles.
1: Qué bueno, señores. 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Estuvimos con ustedes aquí en cabina
4: Francis Morel,
2: Efraín Olivo,
3: que lo cuente más.
1: Yo soy hijo de doña Negra, Arci Peralta Cacha. Nos vemos esta tarde a las 5 en la 101.7 La Cura con José Hernández. Ahí estaremos en una entrevista hoy a partir de las 5. No se la pierdan, para que vean y conozcan muchas cosas que ustedes no sabían. ¡Ay, mamá!
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0: luces de la suspensión de la semanal con la prensa, el presidente Luis Abinader cambió el formato, trae la agenda semanal. ¿Pero de qué se trata este nuevo formato? La periodista Wilka Matos nos cuenta.
1: Esta agenda semanal vamos a tratar los temas de gobierno, de políticas públicas más importantes para nuestro país. Y los vamos a tratar con las personas que toman las decisiones y con las que la ejecutan.
2: El inicio del año escolar marcó el primer tema de la agenda semanal y junto al ministro Luis Manuel de Camps, viceministros y directores, el mandatario abordó 4 ejes de la educación y de Camps anunció una inversión de 1.251 millones de pesos para el bono a 1.000.
3: Es un bono que se da tanto en agosto como en enero con un monto similar que se duplica, que es una de las últimas herramientas también de fomento de la asistencia a clase, del mantenimiento de los estudiantes en clase y poder llevar pues aún más esperanza y tranquilidad a la población.
0: Por otra parte, el estratega en comunicación política y especialista en relato, Gabriel de Goto Fernández, consideró en el matutino de la 91 que sería peligroso reducir el tamaño del Estado Dominicano, como planteó el senador Omar Fernández.
4: Creo que a Omar, su propio partido le está cerrando los caminos y él se está moviendo, pero creo que lo que él está diciendo es muy peligroso, porque un estado más pequeño que este nos lleva a Haití. La motosierra de Milei aquí no aplica, porque que de Argentina gastar más del 40% de su PIB en gasto público, eso es hipertrofiado.
0: En otra información, las autoridades investigan el hallazgo de un hombre sin vida en el sector Villafaro en San Pedro de Macorís, hecho que generó la intervención de los organismos correspondientes. En la internacionales, el jefe de la diplomacia del Vaticano, Paul Richard Gallagher, afirmó este martes que el diálogo es más importante que nunca durante el inicio de su reunión con el ministro de Exteriores ruso. Finalmente, en los deportes, los Arizona Diamondbacks esperan que el dominicano Ketel Marte, 3 veces All-Star, regrese a su alineación la próxima semana, aproximadamente 2 semanas después de que su inesperada desaparición del equipo antes de un partido en Boston. Para más información, visite rccnoticias.com.do, tu periódico digital.
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0: Comercialización en República Dominicana de productos ingresados al país bajo el régimen de tránsito hacia Haití podría generar un incumplimiento del decreto emitido por el presidente Luis Abinader que prohíbe y restringe la importación de mercancías elaboradas mediante trabajo forzoso.
1: Es que el presidente Abinader, por las sanciones de las que está siendo objeto República Dominicana, que tiene en la costilla 12.5 de arancel, porque está incluida en 60 países donde se comercializan productos originados con trabajo forzoso, República Dominicana, con lo que ocurre con la circulación de esa mercancía, se coloca claramente en violación a ese decreto.
0: Por otra parte, el vicepresidente del Consejo Nacional de Empresas Privadas, César Dargán, cuestionó en el rumbo de la mañana el inicio a destiempo de la campaña política y advirtió que este escenario no debe desviar la atención de la necesidad de preservar los avances alcanzados por la República Dominicana.
2: Pero ya aquí estamos en una campaña pública y abierta. Y eso conlleva una saturación del debate nacional. Eso conlleva un gasto innecesario en precisamente muchos de estos proyectos y al final del día no creo que le haga un bien a nadie. Por eso yo comparto tu reflexión en el sentido de que no creo que nadie deba estar ajeno a lo que está ocurriendo en la República Dominicana, pero con una mirada más optimista de que cuidemos eso que tenemos.
0: En otra información, el jurista, historiador y profesor universitario Wenceslao Vega falleció este lunes 24 de agosto a los 93 años, dejando una obra fundamental para comprender la evolución del derecho y las instituciones de la República Dominicana. En la internacionales, la Agencia de Naciones Unidas para la Infancia UNICEF alertó que 1 millón de niños que padecen desnutrición aguda en Afganistán se encuentran en peligro de muerte si no se hace nada para ayudarlos. Finalmente, en las deportivas, el dominicano Fernando Tatis Jr. fue reconocido como jugador de la semana de la Liga Nacional y además obtuvo el premio a la jugada de la semana, convirtiéndose en el segundo jugador en la historia en conquistar ambos galardones durante un mismo periodo. Para más información visite rccnoticias.com.do, tu periódico digital.
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0: presentó el tema escándalo del pasado. El yo está levantando pesas en este verano. Ya le viste las batatas. Ya en el verano. 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

0: que está como el bolón, de sí. boca en boca.
1: ¡Ese soy yo!
0: Está fresquecito de esas vacaciones.
1: ¡Ay, ay, ay, vacaciones. Ay, ay, ay, ay, ay!
0: Oye, yo quiero felicitar por este medio a mi querida y adorada madre, Luisa Francia Herrera, que cumple sus 76 años el día de hoy. Muchas bendiciones, mucha salud de parte de Luis Ubén.

0: Ay, ay, dame chequear esto, espérate.
1: Muy buenas tardes, buenas tardes, mi hermano.
0: Ay.
1: El Joy.
0: Dime.
1: Anda como el bolón de boca en boca, ¿sabes quién te habla?
0: ¿Quién me habla?
1: Tu amigo, tu hermano, Melvin.
0: ¡Ey, Melvin! ¿Qué es lo que es?
1: De Pino.
0: Ay.
1: Sintonía aquí, oyendo la mejor emisora con el mejor de yo.
0: Ah, pero tú sabes.
1: Saludos a mi gente. Activo. Estamos aquí viendo la canción de Eddie Herrera.
0: Sí, con tiempo. Claro que
1: cuando
0: sí.
1: Cuando pueda, te pone una salsa ahí.
0: ¿De quién?
1: Ella ahí. Chao, contigo, y bendiciones, hermano.
0: Ah, ok.

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1: 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En mi proyecto somos curiosos, somos bromistas.
2: Pero también soy trabajo.
3: Y soy gente, muy gente.
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3: Y soñador.
1: ¿Y por qué no? Hay que soñar en grande.
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0: Si hablamos de honestidad, vayan y pregunten.
1: Porque yo soy honesta de verdad.
0: Nunca dejo de pensar en lo demás.
1: Porque

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0: música que vamos para la playa. Y Dios te bendiga. Mándale un besito a mi madre.
1: Qué lindo, mi amor.
0: Soy Ian Jesús Montero.

ahí que está gozando. Se está gozando ahí. Dame, vamos con esta cosita. Vámonos con esta cosita ahí. Dale ahí, Joel. Vámonos con el chaval. El chaval. Saludos para Junelvis.

0: Otto Fernández consideró en el matutino de la 91 que el planteamiento del senador Omar Fernández de reducir el tamaño del Estado Dominicano podría estar influenciado por algunas de las medidas adoptadas por el gobierno de Argentina.
1: Estado Dominicano representa actualmente el 14% aproximado del Producto Interno Bruto del país. Eso es chiquitico, eso es pequeñísimo con comparación con, por ejemplo, ¿qué te digo? Estados Unidos es un 27%. La media de Europa es un 34%. Yo creo, Karina, que esto viene de la fiebre del tema de la motosierra de Milei.
0: Por otra parte, la Asociación Dominicana de Profesores llamó al Ministerio de Educación a rendir cuentas sobre la construcción de las 300 aulas destinadas a niños y niñas de 3 años y advirtió sobre las dificultades de infraestructura, falta de cupos y recursos que persisten en distintos centros educativos del país al inicio del año escolar 2026-2027. En tanto, un joven de 22 años murió luego de permanecer cerca de una semana ingresado en un centro de salud tras resultar gravemente herido en la cabeza durante un altercado ocurrido en el distrito municipal El Carril de Jaina. En las internacionales, Venezuela produce hoy 1,23 millones de barriles por día de petróleo, su nivel más alto desde el año 2019, anunció este lunes la presidenta encargada Delcy Rodríguez. Finalmente, en los deportes, el escolta dominicano Yacel Pérez fue fichado por el Girona Español, según anunció el club catalán que preside el exjugador de la NBA, Marc Gasol. Para más información, visite rccnoticias.com.do, tu periódico digital.
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0: que nadie te lo cuente.
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0: Bendiciones, le habla la Yaja de aquí de Boca Chica. ¿Me podría complacer con la de Zacarías, El amor tuvo la culpa? Por favor, gracias.
1: Buen día, el Joe.
2: Soy yo.
1: Necesito que me ponga la bachata de Zacarías Ferreira.
2: ¿Cuál?
1: Sentimiento de amor.
2: Oh my God.
1: Y muchas felicidades para mi niño que cumple años. Mándamele un fuerte abrazo y un saludo para Iván Manuel Sánchez, que está de cumpleaños hoy.
2: Felicidades para Iván Manuel, que está de happy en el día de hoy. Felicidades. Señora, esta noche se juega la semifinal.

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Buenos días. Al favor, ponme la bachata. Doctora, inyectame veneno de parte de Lorenzo de aquí de la Independencia.

Slow. Oye, complazame con la bachata de larga melodía, Anesia. Y un saludito para todos esos choferes de parte de Papito Flow. Ya tú sabes, hermano mío.

0: El Consejo Nacional de la Magistratura, encabezado por el presidente Luis Abinader, inició este martes las entrevistas de evaluación de desempeño a 7 jueces de la Suprema Corte de Justicia que aspiran a ser ratificados por un nuevo periodo. Por otra parte, un residente del Milloncito en Sabana Perdida, Santo Domingo Norte, denunció a RCC Noticias que las calles de ese sector se inundan cuando llueve debido a que los imbornales y filtrantes permanecen obstruidos.
1: En la calle primera, donde los filtrantes aquí están tapados. Atención, obra pública, atención, obra pública del ayuntamiento.
0: Usted también puede reportar sus denuncias a nuestro canal 809-762-5555. En tanto, en un hecho lamentable, un hombre le quitó la vida a su pareja y posteriormente se suicidó en un caso ocurrido en el sector Jainamosa, Santo Domingo Este. En las internacionales, una explosión e incendio en una planta de gas ubicada en la región de Amur, en el extremo oriental de Rusia, dejó una persona fallecida y 123 heridas, según informaron las autoridades de ese país. Finalmente, el presidente de Estados Unidos, Donald Trump, afirmó que Corea del Sur ha rechazado respaldar su política sobre la desnuclearización de Irán. 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

0: Este programa contiene un grupo de desempleados desaprensivos que no tienen nada de peso que aportar, y por las opiniones que transmiten, todos lo deben escuchar.
1: Ok.
2: Señores, bienvenidos a La Escala Radio. Hoy es martes 25 de agosto del 2026. Me siento muy bien hoy.
3: ¿Te sientes bien? ¿Te sientes?
2: Sí,
3: ¿tú estás bien?
2: Sí, ya, yo creo que ya consumí
3: completamente. Sí, hoy viniste con la boina otra vez.
2: Sí, y la camisa, la camiseta Versailles.
3: Claro, sí, sí, ya usted ya, te parece todo un Tecato de la zona.
2: Pero sin tú me estás así todo el tiempo.
3: Exacto.
2: Sin la boina.
3: Exacto.
2: ¿Tú te consideras un Tecato de la zona?
3: No de la zona, pero de alguna zona.
2: ¿Te consideras Tecato, bebo?
3: No.
2: Entonces.
3: No, yo soy un tipo funcional.
2: ¿Los Tecatos no son funcionales?
3: No.
4: Hola.
2: Bueno, me acompaña ese grupo Infante, que
3: ¿qué
2: ya,
3: lo que?
2: Ya entablé una conversación con él.
3: ¿Qué lo que? Mis hijos.
4: Hola.
3: ¿Todo
4: hola,
3: bien?
4: Hola.
3: Sí, no estamos bien, no estamos oyendo. Nos están oyendo por allá. Si nos están oyendo, por favor, escríbanos al 809-381-1025.
5: Hemos tenido más máster.
3: Sí.
2: Más máster es otra cosa.
3: Ay.
5: Señores, ayer yo fui a un restaurante a buscar una cena, ¿verdad? Porque era lunes, había que resolver. Entonces, donde yo pido las costillas, que era lo que yo tenía el antojo, estaba cerrado. Entonces, wow. Yo veo este restaurante y yo digo, ok, estos son unos perros, trabajan un lunes. Y yo llego, yo no estaba esperando muchas cosas. Cuando yo llego, ya mi pedido estaba listo. O sea, lo hicieron en 5 minutos, una pata de camarón y una costilla. Son las mejores costillas que yo me he probado. Esto no es un anuncio, esto soy yo con los
3: eso es algo de buena fe.
5: Sí, sí, señores, ese sitio se llama Rafaelo Vela.
3: Ah, pero ven acá, Rafaelo, mi hermano. Oye, parrillada Rafaelo Vela. Ey.
5: Tú conoces a todo el mundo.
3: Es que Rafaelo es una leyenda de la parrillada aquí. Rafaelo tiene una parrillada desde el año 80 y pico.
5: En la Carmen Mendoza.
3: Sí, está desde el 80 y pico.
5: Las mejores costillas. Yo he comido costillas en todos los sitios. Son las mejores costillas.
3: No, no, Rafael es un criminal.
2: Mendoza con él casi esquina 27, detrás de la vaina de flores.
3: Sí, sí, Rafael es un criminal.
2: Solo irónico que él estaba frente a un restaurante vegetariano.
3: Sí.
5: Lotus, esa casa.
3: Para que se jodan los chinos del diablo.
5: Para darle opciones a la gente.
2: Opciones, tú estás loco. Yo tengo a Rafael ahí. Yo voy a cruzar para Lotus. Usted está volviendo loco.
5: El otro día aquí dijimos que el hombre vegetariano es mitad hembra.
3: Sí, sí.
2: Lotus hasta quebró. Presentando a la señorita. Gracias. María Laura Matos.
1: Buenas, ¿cómo estamos el día de hoy?
2: Estrenándose como oficial de este panel.
1: Ay, Dios, qué nervios.
5: Sí.
2: Lo que me recuerda a cuando tú dijiste que este programa ha tenido más máster que el diantre. Me recuerda un juego de palabras de una persona que amó ese tema.
5: ¿Qué tema?
1: ¿Cuál?
2: Oh. Podrás negar mis caricias y mis besos sin problema, pero no podrás negar que amaste este tema. Este tema amaste, este tema amaste.
5: Así era yo, muy
1: qué buena introducción.
2: Y no solo eso, que eso yo creo que he hablado de eso, que ese es un recurso fonético literario llamado calambur, que se inventó o se le atribuye a Francisco de Quevedo y Villegas en los años 1600. Pam, pam, pam.
5: Calambur, y ahora es más sencillo, doble sentido, ya.
2: No exactamente doble sentido.
3: O juego de palabras.
2: Sino que él juega con la fonética de las palabras y su significado.
3: Eso se llama un juego de palabras.
2: Eso comenzó cuando él estaba potando mil maravedíes con sus amigos a que él iba a llamar coja a la reina Isabel de Borbón, porque cojeaba.
1: Está fuerte.
2: Y luego él apotó mil maravedíes más con los panas de él a que ella no solo él le iba a decir coja. No, la reina de Isabel de Borbón no se iba a quillar.
5: Y lo logró.
2: Cuando él se presentó en la corte, su majestad, entre clavel azul y rosa roja, su majestad escoja.
5: Su majestad escoja. ¡Qué gante! ¿Qué fue lo que apotó?
2: Mil maravedíes. ¿Qué le iba a decir? Maravedíes era el dinero español en ese tiempo. Que luego pasó a peseta y luego pasó a euro.
5: A euro, claro. No, está bien. Esa era la palabra que no.
2: En el siglo de oro.
3: Hablando de unos dineros que ya ni se usan.
5: Siempre hemos tenido peso.
3: Siempre.
2: No,
5: siempre,
2: aquí
5: se usaba maíz antes, no, con los maíz, ¿no?
2: Hey. Mira, aquí se usó, ¿verdad? Maíz. Aquí se usó.
3: Cuero.
5: Hey. ¿Cómo aquí? Cuero.
3: Oh. Unos cueros que tenían. Que ellos pagaban con eso. Ellos decían, dame tres chinas y le daban un cuero.
5: Oye, esa vaina.
2: Realmente, sí, lo que pasa es que.

0: cuando se acabó el oro, rápido que se acabó aquí.
1: No, yo no lo culpo a los españoles.
0: Se utilizó entonces la piel.
2: Ah, como ese tipo.
3: Cuero, Ricky,
0: como,
3: cuero.
0: Como bien. Moneda de cambio de facto.
1: Todo eso de palabra. Tiene que tener un nombre. La palabra, la definición informal, cuero, para mí es más formal que ya lo que
3: es que cuero. Para que tú veas cómo somos nosotros de innecesario los dominicanos. Porque nosotros le ponemos un nombre, una a vaina. Todo. A todos le ponemos un apodo, una vaina. Sí. Y siempre en detrimento, ¿tú entiendes? Siempre es despectivo los nombres que le ponemos.
1: Sí, porque dime tu cuero. ¿De dónde se le sacó decirle cuero a la mujer?
3: Yo no
0: fácil,
3: entiendo,
0: man. ¿Fácil? Sí.
3: Sí, él te va a decir la etimología de eso.
1: Honduro, jabón duro.
0: Cuando entonces comenzamos a utilizar la piel como moneda de cambio de facto, pues tiempo después la mujer, como quiera, en el bajo mundo tomaban las pieles como pago.
3: Lo daban por cuero.
0: Entonces, la primera vez que en un contexto jurídico se utilizó la palabra cuero fue cuando del monasterio de San Francisco, el señor Fray Gabriel Sotomayor se robó 1,000 pieles de su monasterio.
1: 1,000 cueros en esa época. Pero tenían una unidad, tenían un tamaño.
0: Sí, sí, sí.
1: Era de un tamaño estándar.
0: Sí, era un tamaño estándar.
1: Sí, era
3: 8 y medio por 11 los cueros.
4: Y
1: se robó 1,000 cueros.
3: Tamaño carta.
0: Y 8.5 x 14 sigue legal. Entonces lo agarraron lo agarraron porque se robó esos 1,000 cueros para gastarlo en la mujer. Y fue arrestado, enjuiciado en 1678 y enviado a Perú.
3: ¿Cuánto cuero costaba un cuero en ese tiempo?
0: Ellas te cogían una piel por polvo.
3: El diablo, fue 1,000 polvo, loco.
1: Tú sabes que
0: no lo llegó a gastar. Uy, porque no. No hay una vida, loco, para tú gastar.
3: Wow,
1: te tengo dos preguntas.
4: Sí, hay vida.
1: Dos preguntas. La primera es ¿por qué lo envían a Perú? ¿Qué tiene que ver Perú tan lejos? Y lo segundo es.
0: Por la misma razón que te mandaban, por ejemplo, a Australia cuando tú cometías una fechoría en el siglo XIX en Reino Unido.
4: Quizás por el castigo, era mayor.
0: Exactamente. Australia era una cárcel.
1: Quizás por qué.
0: Australia era una cárcel.
4: El castigo.
3: Australia entera.
1: O sea, la isla era una cárcel. Era como Alcatraz. Cárcel.
3: Pero perdón. La isla de Australia
1: es una cárcel como quiera.
3: Sí, pero no es como esto. ¿Tú entiendes? Eso es una maldita vaina más grande que el diablo.
1: Lo que sea. Y el mosquito que te pique de este
3: sí,
1: tamaño.
3: Sí, sí. O sea, tú ir para Australia.
1: La culebra tiene triple veneno.
3: Exactamente.
0: Si tú cometías ciertos tipos de delitos donde tú no los oidores, en este caso el derecho común, consideraba que tú no eras apto para estar en una cárcel dentro del continente, dentro del viejo continente, te mandaban a Australia.
1: Te extraditaban.
0: Así que todos los blancos que tú ves en Australia posiblemente es descendiente de un asesino.
1: Todos los blancos que hay en Australia, no eran blancos. En porque Australia, allá son
3: los
1: blancos.
3: No, eran vaina.
0: Los nativos no son blancos en Australia.
3: Eran un polinesios.
0: Y tú el que llegó aquí o era guardia o era un preso. Por eso ellos dicen que mucho mate. Hey, mate. Hey, mate. Mm. The mate. Inmate.
1: Bárbaro, qué dato.
4: Culturícense, señores.
3: Para que tú entiendas.
1: Porque en los barcos dicen mate, pero son crewmates.
3: Sí.
0: Sí, yeah, pero mate. En este caso mate es inmate.
1: Mate e inmate. Ese es la muletilla de ellos.
0: Sí, mate.
1: Porque diga mate es de Australia.
3: Como aquí le dicen loco a la gente.
1: Loco. O varón. Sí. Varón, dime. Y eso la otra pregunta que te quería hacer, ¿qué otro tipo de objetos se utilizaba como moneda? Porque ya hablamos del cuero, de la piel. ¿Qué o sea, como moneda? Como,
4: no existía
1: como
4: la morocota.
0: ¿Qué es eso?
1: ¿Qué es eso?
4: Wow, es una moneda muy utilizada en Venezuela. Eran morocotas, tal cual de oro.
1: No, pero ya eso es una
3: que
1: moneda.
3: Es que ustedes tienen petróleo y vaina ya. Bueno, nosotros no teníamos eso, nosotros teníamos maíz y picuero.
1: Maíz, sí. ¿Tú sabes
4: cuero y nosotros tenemos dinero?
1: ¿Qué yo usaba de moneda? Ustedes no saben lo que son los tazos.
4: Los tacitos.
0: Los tazos que salían en la papita.
1: Tazos. Eso los se tazos usaba de moneda cuando chiquito, loco.
4: Ay,
1: en sí. El colegio, esa era la moneda de uno. Ey, cuando éramos chamaquitos.
0: Uno intercambiaba bienes y servicios por tazos. En alguna cárcel ahí está el estereotipo de que el cigarrillo sirve como.
1: Sí. Sí, en Shawshank Redemption apuestan.
0: Como moneda de cambio.
3: Todavía.
0: Incluso en.
3: Tú vas a la cárcel y eso con eso que se pagan allá.
1: Bueno, la cárcel de aquí hasta negocio, tienen los presos, tienen colmado, teléfono. Sí.
3: De en los centros de rehabilitación también funcionan los cigarrillos como método de pago.
1: No dejan entrar dinero ahí.
3: No, tú no puedes entrar dinero. Entonces la única forma de tú aportar era con cigarrillo. Pero tú jugabas ping pong.
4: Entonces para que le ponen centro de rehabilitación.
0: Incluso en un contexto posapocalíptico. Por ejemplo, ustedes recuerdan Fallout.
1: Claro.
0: En Fallout.
1: Claro. Y la serie está muy buena.
0: Las monedas fuera de los dwellers que estaban abajo, la moneda eran botellas, tapas.
1: Tapitas
0: de botella de metal.
1: Ahora yo te voy a hacer una pregunta. Tú no juegas videojuegos. ¿Cómo tú sabes lo que es Fallout? ¿Cómo tú sabes
0: eso? Juego,
3: pero
0: yo juego mucho.
1: Yo no sabía
0: mucho.
1: Que era gamer.
0: No, yo soy gamer. El gamer es otra cosa.
1: ¿Qué tú juegas?
3: Los gamers son los que están farmeando ahora.
1: 100%.
0: Por ejemplo, y en Metro 2033 o Metro 2034, que es un libro, las monedas de cambio son balas.
1: La bala.
0: Así que tú tienes que usar. Ahorrar balas para sobrevivir, para comprar cosas y para pelear.
1: Y para comprarle upgrade. Yo tampoco sabía que Metro era un libro.
0: ¿Viste? Es un libro del autor Dmitry Gurkovsky.
1: Y mira, son unos juegazos, son de los mejores shooters.
0: Que la premisa de todo el desarrollo de ambos juegos es que hubo una guerra nuclear,
1: sí.
0: Y las personas se refugiaron en el metro de Moscú.
1: Sí, en Belén, Rusia. Claro,
3: en todos los lados que tú te podías
1: refugiar. Es subterráneo.
3: En todos los lados que tú te podías refugiar. En la capital del mundo.
1: Radiación. Si tú sales arriba.
0: Sí, pero el metro de Moscú, por ejemplo, no el metro de Nueva York. El metro de Moscú es amplio, grande, bonito y bien cuidado. Parecen museos.
1: Más grande que el de Nueva York.
0: Más bien, grande que el de Nueva York.
3: Pero tú estás viviendo en la capital del mundo de las armas nucleares, mientras tanto.
0: Sí, exactamente.
3: Si se explota otra, te jodiste.
0: Todo arriba está destruido y las estaciones son pueblos.
3: Ya.
1: Sí, son las ciudades, las estaciones.
0: Los trabajadores del metro se convirtieron en figuras de autoridad porque era lo que lo conocían.
1: El poder, lo que tenían el poder.
3: Y la alcaldía de esos pueblos puso mata para la vaina del calor.
1: No hay árboles en metro.
0: No hay.
1: Pero es uno de los juegos favoritos de mi papá, para que tú veas. Y Fallout tiene dos tipos de juegos. Hay veces que ellos se enfocan en ese shooters y hay veces que ellos se van, por ejemplo, Fallout 4, que ha sido de los mejores juegos de la historia, que se enfocaron en que tú... Ellos son tan libertarios en el sentido como diseñador de videojuegos, que tú puedes andar en calzoncillo, viejo, y en la escena tu jugador sale en calzoncillo.
0: Sí,
1: ellos desarrollaron esa tecnología. Fallout un juegazo, de hecho... La serie va por la segunda temporada que ya acabó y está muy buena.
0: Fallout, la serie de Fallout no tenía derecho a ser buena.
1: No tenía derecho
0: a ser buena. Y aún así lo hicieron.
3: Como mal. Resident Evil, tenían que hacerlo así mismo. Que fue muy mala. Todas.
1: No. 6 hizo un reboot.
3: Sí, pero las películas.
1: No, la película es
3: malísima, fatal.
1: Es que, Yobo,
3: buenísima está ella.
0: Es que los juegos están tan bien escritos. Hay juegos que están tan bien escritos y tan bien desarrollados. El lore está muy desarrollado que. Hacerle una película queda corto.
1: Por ejemplo, mira Last of Us, le hicieron una serie. Y la gente como quiera se quejó. Y la serie, en mi opinión, es muy fiel al videojuego. O sea, yo sabía lo que iba a pasar más o menos. Porque hasta los sets lo diseñaron a un nivel que tú sabías dónde tú estabas.
0: Sí.
1: Y por ejemplo, Mortal Kombat tiene 4 películas, pero tiene dos reboots. Por ejemplo, un reboot. La 1, que fue en el 95, relativamente buena.
3: Sí.
1: No te voy a decir.
3: La del 95, todos la vimos y todos nos emocionamos.
1: La segunda es la de las peores películas que fatal. Yo he visto en mi vida, viejo. Entonces le hicieron
3: un fatality
1: en el 21 y le pusieron el drama de cine moderno y los colores de cine moderno. Sí. Se deja ver. La segunda tiene un fanservice. Que está bestial. Yo le di un 10 de 10 a esa película. Y yo le doy 10 a poca película. Yo la pasé en el cine, yo la pasé demasiado bien viendo esa película.
4: Muy bueno.
3: Recuerden que pueden escribirnos por WhatsApp al 809-381-1025 al WhatsApp de Escándalo FM 102.5. Continúe, te deja agua.
0: Ahora, por ejemplo, pasó con The Big Bang Theory, que sacaron un spin-off que se llama Young Sheldon.
3: Diablo, qué malo eso, loco.
0: Young Sheldon fue buenísimo.
3: Fue malísimo esa vaina, loco. Fue malísimo esa vaina. Eso es malísimo.
4: Dependiendo.
3: Malísimo, Eso es como que salga una serie de Seinfeld nueva. Se va a joder la serie.
1: Depende, porque Breaking Bad tiró una de. Breaking Bad de por sí es de las mejores
4: series.
1: Es
4: de la mejor.
1: Es que, y Better Call Saul es de las mejores series.
3: Pero Better Call Saul, el spin-off de Better Call Saul tiene que ser el mejor spin-off que se ha hecho en la historia de toda la serie. Porque eso es la vida del abogado del tigre, que está mortal.
1: Pero ahí, ¿tú sabes lo que separa Breaking Bad y a ese universo de las otras series? Son dos cosas. Tú la puedes ver en mute y tú sabes que de ellos, por la toma, por la toma tan raras que tiene y los colores.
0: Vince Gilligan es
1: un cerebro. Y lo otro es la escritura, viejo. La escritura de esa gente. La gente no sabe, no le das crédito suficiente a los que escriben.
3: Sí.
1: Tú no te conoces 10 guionistas de Hollywood. Yo, que soy cinéfilo full, no me conozco. Yo me conozco 5, pero 10 no. Y no se le da crédito suficiente a los que escriben. Entonces, cuando ellos hacen una huelga, por eso tuve que los actores, los directores, todo el mundo está temblando. Porque las dos veces que han hecho huelga han puesto el.
0: Hay series que hay series buenas que se han muerto.
3: Sí.
0: Por eso. Por eso. Buenas.
4: Sí, es cierto.
0: Por
4: ¿tú eso sabes qué serie? En cambio de directores. Y de una
3: ¿tú sabes qué serie para mí fue muy buena y como que la cancelaron en un episodio como que yo me quedé como en el aire? De The Godfather of Harlem. Que es la película de Bumpy Johnson.
1: De Bumpy Johnson.
0: Sí, esa fue
3: la serie de Bumpy Johnson.
1: La serie. La cancelaron ya.
3: Loco. Sí. Yo nunca la vi. El último episodio fue. O sea, quedó como que ahora que iba a arrancar la vaina.
1: Así dejaron.
3: Y así nos dejaron.
4: La expectativa.
1: Ray Donovan, la cancelaron así abruptamente.
3: Y Yellowstone.
0: Qué buena fue Ray Donovan. Ray Donovan fue muy buena. Muy buena. ¿Y Ray Donovan?
1: Yellowstone es buenísima. Pero Ray Donovan, lo que pasa es que son diferentes. Yellowstone es una serie Flow HBO.
3: Ey.
1: Ray Donovan es una serie tipo Stars, tipo Showtime.
0: Era Showtime.
3: Pero hay que joderse con Yellowstone hoy.
1: No, Yellowstone es un pedazo de serie.
0: Para que no saben, Ray Donovan, la premisa es de un...
1: Fixer, es la definición. Que en español no sé lo que es.
0: Arreglador de problemas, que él trabaja para un abogado judío llamado Ezra, que tiene clientes de alto perfil con problemas de alto perfil. Dígase un tipo.
1: ¿Quién es un fixer dominicano? Acaba esa idea, dile a ellos lo que hay. Después tú tienes la tarea de decirme quién es un fixer dominicano.
0: Por ejemplo, tenía un tipo, tiene un problema, un famoso tiene un problema, tiene una tipa en droga, le dio una sobredosis en su
3: apartamento. Yo conozco par de eso.
0: En su apartamento. Y él llama a su abogado y su abogado le manda a ese tipo, que ese tipo le dice, mira,
4: ¿cómo que tú conoces
0: par de guárdate?
3: Yo conozco par de fixers.
0: Resuelve, limpia.
1: Es que hasta los peloteros tienen.
3: Yo conozco par de fixers.
1: Los peloteros.
3: Pero varios.
1: En el Licey hay un fixer para ese tipo de
0: gente
1: cosas.
0: Gente que pone huevo.
1: No, el fixer es el que lo arregla.
0: Exacto, no. El tipo te pone un huevazo.
1: Un huevazo que no se arregla.
0: Por ejemplo, el fixer de Better Call Saul es Mike.
3: ¿Cuántos fixers tú crees que tenga Luis Miguel?
1: Tiene que tener unos cuantos.
3: Tiene que tener como 17.
1: Tiene que tener mucho. Porque
3: trabajando con él de ahí.
1: Bebo, ese tigre, cualquier cosa que haga, ya es una foto.
3: Sí,
1: que
3: sí, 100%.
1: Entonces, no es verdad que él no hace nada.
3: No, obligado, él tiene que tener un equipo de fixer. Que le funcionen para cada área.
1: Anuel tiene que tener pila de fixer.
3: 100%.
1: Una persona como Anuel, así, tiene que tener fixer.
0: Por ejemplo, Raymond Reyes.
1: Fernandito Villalón en los 80 y en los 70, en los 90. Tenía que tener par de fixers.
4: Pero yo lo que me pregunto es, ¿quién es el fixer de Britney Spears que no hizo su trabajo?
3: No, el fixer de Britney Spears se supone que era su papá.
1: Señor, el fixer.
3: Pero el fixer de Britney Spears lo que hizo fue que le cogió los cuartos y le dijo, bueno, pues.
0: Es el manager, no es.
3: Resuelve.
1: El fixer hasta de Puchel funciona aquí, muchas veces. Hay fixer de artistas internacionales que.
3: Para buscar el fix.
4: La realidad es que todos necesitamos uno en algún momento de nuestras vidas.
1: Yo creo que es correcto.
0: Dios líbrame, yo necesito un fixer.
3: Yo no quiero fixer.
1: Es que todo el mundo en algún momento.
4: Tiene uno ya, se llama Michelle.
3: Es verdad.
4: Es cierto. Y te va muy bien.
1: Aquí el fixer se le llama una relacionista pública. Esa es la palabra bonita. Y hasta cierto punto se quedan funciones fuera de lo que es un fixer real. Pero aquí un fixer viene siendo una especie de relacionista público.
3: Es correcto, es un PR. Es que eso
4: es bomba.
3: La mejor.
1: Ray Donovan era eso. Entonces interpretado por el tolete Liv Schreiber, que no sabía. Yo no sabía que era hermano del de Halo, de Pablo. Pues no se parecen. Tienen el mismo físico grande y ya, pero no se parecen. Ellos son hermanos. Y esa serie terminó en uno de los mejores cliffhangers. Que yo estaba loco por ver la temporada 9. Y en un tuit, un post, le dijo: ya, señores, me cancelaron.
3: Me quité. ¿No?
0: Me quitaron.
3: Diablo, sí. De ¿cómo era que se llamaba la de. Diablo.
1: ¿De qué era?
3: Kingstown, The Mayor of Kingstown. Ese dura también, que con el pana de. El pana de la flecha de los Avengers, ¿cómo que se llamaba?
0: Green Arrow. Green Arrow no, es Hawkeye.
3: Con Hawkeye.
1: Él se llama Mark Ruffalo.
3: No, Mark Ruffalo es
0: Hulk. Ese Jeremy Renner,
3: exacto. Que por poco se muere ese tipo. Sí, loco, ese tipo se iba a morir por estar arreglando una mierda en su casa.
1: Así se murió un actor hace 2 años, la jipeta lo
0: mi hermano, páguele a esa gente.
3: Jeremy Renner es el tipo que sale en Avengers, que él es el de la flecha.
1: Sí, tiene una cara cuadrada.
3: Él es como cuadrado, exacto.
1: Su cara es cuadrada.
3: Él vive como serio.
4: El de la flecha.
0: Hawkeye.
3: El tipo un experto en la puntería, no en la flecha, en la puntería. Con lo que sea.
4: Él después hizo una también que es tipo comedia, pero es malísima. Como con personajes animados y de muñequitos y
1: como
4: demás.
1: Como Space Jam, así que mete.
4: Creo que sí, malísima.
3: Hey, señores, hoy es 25 de agosto.
1: ¿Qué se celebra hoy?
3: Día Internacional del Estilista.
4: ¿Dónde voy ahorita?
2: No, no es el estilista.
3: Del barbero. Hoy, del barbero. Peluquero. Esos son. ¿Y qué son? ¿Qué son los peluqueros?
4: Todo.
3: Señor Jago, por favor.
4: Todo en uno.
1: Corta,
0: el peluquero es un profesional de la higiene que te recorta de acuerdo a... Te recorta tu cabello cuando ya necesita ser cortado o cuando el cliente entiende que necesita ser cortado.
4: ¿Y esa descripción?
3: Yo conozco una definición.
0: Yo conozco tigres que se recortan semanal.
3: Yo me voy a recortar en enero otra vez.
0: Ya tú sabes.
1: Hay dos tipos de peluqueros. Los que hacen pelucas son peluqueros.
0: Sí. Lo que pasa es que originalmente el peluquero se encargaba de arreglar las pelucas de los reyes.
2: Señores, yo llegué tarde porque tenía que empujar mi carro real allá afuera.
0: Ah, no, pero es un flyer.
3: Pero tú lo jalaste con un dedo.
2: No, ¿cuál de gente que estaba esperando?
4: Mis dos gatos son una de Carola.
2: Sí. Pero el punto es que yo llegué un poco tarde y no pude apreciar la boina del día de hoy.
3: Ah, no.
0: Ahora mismo, ahora que tú aprovechaste el tiempo de gimnasio, se puede apreciar que te quemaste en P.O.P.
2: Sí. Sí, me quemé esa.
1: Par de cosas.
4: El color que no agarro yo.
1: Antes de irnos a la pausa, la primera es: no sabía que el peluquero viene de arreglarle la peluca a los reyes, pero yo sabía que el peluquero es el que hace peluca.
3: Exacto.
1: Pero ¿en qué época más o menos se populariza ir a un sitio que te corten el pelo, más o menos? Porque los vaqueros ya lo tenían, los saloons.
0: Viene ese oficio se profesionalizó con el rey Luis IX en Francia. Antes era un plebeyo.
1: ¿Qué año más o menos? Para que la gente sepa.
4: Siguió como 17, ¿no?
0: No, más viejo, más viejo. Porque, por ejemplo, Luis XVI.
3: Ese era Luis IX el que estamos hablando.
0: Luis IX, exactamente. Luis XVI fue en 1789. O sea, Luis XVI fue el último que el que decocotaron.
1: Al que degollaron.
0: Luis IX.
1: Con una guillotina.
2: Pero, Ricky, con todo y todo, tú tienes un pelaje hoy frondoso. No, señores,
1: primera vez que vengo sin gorra.
0: Luis IX fue 1200.
3: Verdadero flow se dio.
1: Y de Luis IX a Luis XVI pasaron 600 años.
3: ¿Cuál barbero?
0: ¿Cómo 600?
1: Oh, pero tú dijiste 1700.
0: Es que no todos se llaman Luis.
4: Luis.
3: Es que hay mucho Luis. Hay mucho Luis, pero no son todos Luis.
0: No todos son Luis. O sea, no necesariamente el que le siga a él fue el Luis X.
1: Todo le puso Luis así.
3: Si todos fueran Luis, hubiese un problema en esa casa. En esa casa, no, porque que todo, cuando llamen a Luis no va a saber cuál Luis es.
4: El boche le cae a todo.
1: Antes la gente moría joven.
3: Por ejemplo,
1: escribe Cairo, primera vez que nos escribe, que The Walking Dead fue excelente, pero él cree que ya murió. Y Juego de Tronos, Game of Thrones, fue muy buena y tuvo la mejor intro de la historia del cine. Yo le agrego a Game of Thrones que yo creo que va a ser la última serie que unió al mundo por algo.
3: Loco,
1: el
3: yo no
1: mundo
3: puedo.
1: Entero estaba pendiente.
4: Walking Dead, yo no he podido ver esa serie. Ya aburría, o sea, la séptima murió.
1: Pero Walking Dead se fue Andrew Lincoln, el actor.
2: Es que ¿para qué lo siguen?
1: Yo no entendía, le estaban sacando dinero. Tuvo spin-offs de Walking Dead, Fear the Walking Dead, y tuvo otra, la de la morena con la espada, ya tiene su propia serie también.
0: Michonne.
1: Entonces The Walking Dead para mí
4: era una de las mejores.
1: Cuando llega Negan, la primera temporada de Negan,
0: diablo loco,
1: buenísimo.
4: Sí, sí.
1: Pero después de ahí después de ahí se va.
4: Es que ya perdió la esencia, lo cambiaron totalmente.
1: Mataron, ¿tú sabes por qué mataron al hijo de él? A Carl, ¿tú sabes por qué lo matan? Para no pagarle sueldo de adulto, un estudio. O sea, eso es hasta miserable.
4: Te lo dirá la venezolana. Qué cali hueva quedó esa serie después.
0: Y los extras, dígase, los zombies no eran pagos.
1: No, era voluntario, salía ahí.
0: Sí.
3: Diablo, loco. Bueno,
2: yo hubiese sido un zombie.
4: Me hubieran llamado. Yo borracha, de Walking Dead.
3: Yo nunca pude ver.
1: Había una escuela de zombies para que supieran caminar como ellos. Ellos entrenaban a los zombies semanas antes de.
2: Y no le pueden pagar extra, Carl. ¿Y en qué mundo estamos?
1: En el de EMC.
3: Loco, yo no tengo forma de ver una serie tan larga. Porque es que mi vida se desorganiza.
2: Es que
3: tú tienes que entender algo.
2: Tuve las tres primeras.
3: Si hoy en día yo duermo. Si hoy en día yo estoy durmiendo 3 horas y ya.
5: Nos vamos a una pausa.
3: Si yo pongo esa serie, yo no voy a dormir nunca.
5: ¿Entiendes?
3: Llévatelo, Ricky.
5: Nos vamos a una pausa en La Escala Radio.

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1: Bombo Clash.
2: Bombo Clash.
1: Bombo Clash.
2: Eso es los tigres jamaiquinos que les gusta decir así. Eso es una mala palabra en Jamaica.
1: Bombo Clot.
2: Ya vamos a dejar eso.
3: Eso es de Grand Theft Auto 4, Little Jacob, Bombo Clot.
2: Bienvenidos escaladores nuevamente. Tengo a Carolina de Hostos por fin en un segmento completo porque llegó tarde.
1: Señores, tuve que empujar mi carro.
4: No, ella tuvo que.
1: Me dejó
4: mover
1: el carro
4: su
1: llegando
4: carro
1: aquí.
2: Es un flyer catcher para ti. Sí,
1: eso ella, fue un flyer catcher, en verdad.
4: Ella lo está diciendo como que ella tuvo que forzarse. Ella literalmente cogió el carro con la mano.
5: Es un carrito de Lego para ella.
4: Ella cogió el carro con la mano, lo movió de un lado
1: a otro.
4: Lo
1: que me sorprendió fue la cantidad de gente que me paró. Dije, loca, tú estás dura.
4: Y pero yo, nadie te paró a ayudarte.
5: Pero mira, era ciego porque adiós. Te tienen que ver.
1: Ya,
4: no hay que ayudarte, ¿no?
2: Ayudarla, no. Vele los molleros.
4: Claro. Sí. Dice, güey, tú estás fuerte, tú puedes, yo confío.
1: Fue así mismo. Fue así mismo.
4: Claro.
2: O sea, que tú intimidaste a los tigres. Entonces,
1: no, pero por
4: imagínate,
1: igual,
4: imagínate que
1: ayúdame.
4: Un tigre. Imagínate que vaya un tigre a ayudarte.
1: Yo
4: y que tú. Y que al final tú termines empujándolo solo porque él no puede.
5: Yo creo que más bien lo pensó mucho. ¿Será que le digo o no le digo?
4: Sí.
1: Pero sí, llegué tarde por eso, pero estoy aquí.
4: Siempre con sus excusas.
2: ¿Dónde tiene excusa?
3: Por lo menos vino.
1: No,
3: hay gente que no vino hoy.
1: Y llegué al mejor bloque.
2: Dejen de tirar
5: y anda tomándose fotito.
2: Dejen de tirar excusa y dejen de faltar para yo no llevármelo en claro.
3: Ya tenemos una vez. Ya alguien cayó. No se santiaron aquí.
4: Agua está de pinga.
2: Que
4: mano.
2: Se asuste el que no está hoy.
3: Le pasó la guillotina.
2: Wow. Que se asuste el que no está.
3: No, ese tiene más vida que un gato.
1: Yo lo que quiero escuchar es el real Jaguar.
4: Ey.
2: Así, el próximo bloque viene mi padre, el señor Jaguacín.
3: Ay, ay, ay.
1: El Jaguar.
2: El Jaguar, no entendía.
1: Me gustó ese nombre.
4: Uf.
2: Y deja que tú y deja que tú lo veas.
1: Uf.
2: Entonces,
1: ahí sí.
2: Le tengo una sección extraordinaria de preguntas hoy a las 12:30 del día.
4: Wow.
1: Sin almorzar.
2: Así,
1: nosotros.
2: Sin almorzar.
4: Sin comer. Para que ni lo piense.
5: Quíteme el micrófono. Quítemelo.
2: Pregunta para ustedes del panel.
1: Y para ti también, no te vas a zafar tú.
2: Uy.
4: No, es que él siempre. Lo de él es retórico.
3: Sí, ya lo vas
5: déjalo,
3: a
5: que bueno,
2: saber que tu pareja actual es la persona ideal para casarte y convivir. ¿Verdad? Pero admitir en secreto que tu mejor experiencia sexual fue con un ex tóxico. ¿Se puede ser feliz renunciando a la máxima química íntima?
5: ¡No!
3: Yo digo que sí.
4: ¿Cómo que no?
3: Yo digo que sí.
4: ¿Cómo que no?
3: Yo digo que sí.
2: Quiero escuchar el que sí.
4: Oye, ¿qué es lo que pasa? Ah, bueno.
2: Quiero escuchar
3: mira
2: el
3: lo
2: que,
3: que
2: sí.
3: pasa. Por ejemplo, la mujer con la que tú quieres compartir la vida, tú la buscas por una serie de cualidades. En mi caso, que por ejemplo, las 5 más importantes no tienen nada que ver con la intimidad. Es la persona que yo quiero que críe mis hijos, me cuida bien, cocina bien, sabe llevar una casa.
2: Ah, tú tienes intenciones de reproducirte.
3: Oh, pero claro.
2: ¡No!
3: Yo le tengo que pegar
2: no.
3: 4 muchachos.
4: Se jodió el mundo.
3: 4 muchachos.
2: ¡No!
3: Pero yo, si nada más voy a tener un hijo, yo quisiera que fuera
5: tenía
3: hembra.
5: Esperanza de que mejorara.
1: ¿Por qué? ¿Por qué?
2: No.
3: Porque es más pero criar una hembra. Las hembras son las que cuidan a uno
5: sí.
3: cuando uno está viejo. Entonces los,
5: es
3: nosotros,
5: más familiar.
3: Nosotros con los papás es muy básico. Jugar pelota, tirarnos ahí en el play. Mi papá me tiraba en la liga de pelota y me iba a buscar en la tarde. Pero una hembra, yo con una hembra, si yo malcrio a mi novia.
2: Tú no sirviera para nada.
3: Y ella hiciera lo que ella quisiera también. ¿Te entiendes? No, si yo malcrio a mi novia yo no, y yo malcrio a mi perrita. Imagínate una
2: o sea, tú vas a dar grito cuando esa niña naca.
1: Tú que eres el papá, tú no tienes hombre.
4: Yo tengo... ¿Eh?
1: Una y uno.
4: Yo tengo una y una.
1: Entonces, ¿cuál es tu
4: mi
1: favorito?
4: Hija.
3: Una rubia.
4: Mira, mi hijo.
5: Rubia.
4: Mi hijo es bacanísimo. Tiene 5 años, es bacanísimo, es deportista, es vaina, ¿tú entiendes? Ella pero está. Mi hija es horrible persona. Yo la amo. Pero es horrible persona.
1: Pero oye, se parece a ti. Se parece a ti.
4: Loco, es horrible persona.
1: Se parece a ti.
5: No, horrible persona.
2: Ella no es loca contigo. Ella no es enferma.
4: Loco, ella es loca hacia mí, no conmigo. ¿Tú entiendes? Ella se vuelve loca cuando me ve y empieza a llorar y a tirarse en el piso y a encaramarse en la vaina,
1: ay,
4: querer matarse, ¿tú entiendes? Yo le dije, oye, yo no sé qué fue lo que yo te hice tan malo, que cada vez que tú me ves tú te quieres morir. Yo no entiendo. De verdad.
5: Es que esa edad tienen ya ellos por inercia, en un acto suicida.
4: Te estoy diciendo,
5: hay que cuidarlos más.
4: Horrible persona, pero la amo con todo mi corazón.
1: ¿Cuál es tu favorito?
4: Es aperísima, es aperísima.
2: ¿Cuál es tu favorito, Bebito?
4: Manipuladorísima, ¿tú entiendes?
1: Bebito, ¿verdad?
2: Bebito es su favorito.
1: Él no va a decir nada.
2: Porque el diario dice, mi hijo es bacano.
4: Es que mi hijo es
3: bacano. No, es que el chamaquito
2: no,
3: es que
2: yo hablo con el chamaquito, el chamaquito es bacanísimo.
3: Él estaba aquí el viernes.
2: Y es un muchacho educado. Y es bacano.
5: Es un viejo en cuerpo de niño.
1: Ella te salió a ti.
4: Ella,
2: ella no exactamente viejo.
4: Bueno, mi,
5: viejo
4: mi hija, por
5: tranquilidad, por
4: ejemplo,
5: por actitud.
4: Mi hija salió con
1: tu personalidad.
4: No con mi personalidad, con mis defectos.
5: Por eso es que no se la lleva.
4: Ella salió con mis defectos y ella solamente tiene los defectos ahora mismo. En algún momento veremos las bondades de eso. Pero entonces, ahora mismo nada más estamos viendo a la loca.
2: Entonces, volviendo, está Michelle, bueno el tema. El tema de los hijos está muy bueno.
4: Sí, sí. Ahora, pero oye.
2: Oigo.
4: No es verdad que para usted ser feliz con su pareja, esa pareja tiene que ser porno, actriz porno.
3: Eso es lo que quiere eso decir. No, mira, así. Por ejemplo, si tú tienes un restaurante y tú quieres conseguir un buen chef, ¿qué tú buscas en ese chef?
4: Oh, yo busco buena comida.
3: Que
4: yo,
3: sepa
4: yo,
3: cocinar.
4: La gente sepa cocinar.
3: Si tú quieres una persona que limpie tu casa, ¿qué tú buscas en esa persona?
4: Una gente que sepa limpiar.
3: Entonces, ¿qué tú andas buscando para tu pareja de por vida?
4: Para mi pareja, una persona
3: una serie de cualidades.
4: Que me sepa tratar, que sepa cómo llevar la organización de un hogar, que sepa cómo criar a los hijos, que tenga responsabilidad y roles específicos.
3: Exacto, es lo que te digo.
5: Sí, cuando la mujer.
4: Pero eso está muy bien, pero tú encontrarás eso y una tipa que singue bueno también.
2: Hey,
3: mira otra cosa.
2: Ahora bien,
3: la mujer que eligió el hombre, que la mujer que le ha parido a los fuckboys, que no sé cómo se dice en español, es madre soltero hoy en día.
4: Sí.
3: ¿Entiendes? Por elegir al hombre, por elegir al papá de su hijo, por eso, por okay. Esa cualidad.
2: Quiero escuchar a la señorita María Laura.
3: Sí, porque Carola se hizo la loca. Era así que...
5: No, Carola...
1: Yo creo okay. Escuchar primero para después...
5: Entiendo. Evidentemente, todo se escucha muy lindo. Tus puntos son válidos. Y tal cual, cada quien va de acuerdo a lo que va a buscar y necesita en el momento y requiere. Pero hay que dar un stop. Por lo menos, de la parte del hombre. Si no tiene una madurez suficiente y los valores bien puestos, ya sabemos que el cachorro tiene la vuelta a la esquina. Entonces, felicidad, no hay felicidad. No existe.
3: Si no se entera.
5: No va a ser feliz.
3: Si se entera.
5: No va a ser
3: si
5: feliz.
3: Se
5: pero nadie también es válido que conseguir, pero mejor dicho, armar el corazón completo en una sola persona es complicado.
3: Es muy difícil.
5: Es decir, tener la parte sexual y tener la parte efectiva o estabilidad, que lo podemos llamar. Pero no digamos que no es imposible. Claro que se puede buscar. ¿Qué pasa? Que si tú no tienes ni la más mínima química, también eso va al fracaso. Es la realidad.
3: Claro.
5: Porque las dos cosas, aunque una tenga mayor peso, que es la estabilidad, van de la mano. Entonces, es mentira que tú vas a ignorar la parte sexual.
4: Pero la pregunta es la máxima química, intimidad.
5: Que no tengas.
4: La máxima química. Que el hecho de que tú no tengas la máxima química.
3: Exacto.
5: Claro. Pues vuelvo y te digo, tú puedes tener una conexión.
3: Casi siempre esas mujeres
5: son locas. Pero si no existe ni lo mínimo, eso no funciona.
3: El Hall of Fame de polvo de uno, por ejemplo, siempre con una loca.
4: Siempre.
3: Sí. Salón de la fama de
4: sí.
3: Una tipa
4: de y siempre con una loca que tú no te sabes ni el nombre.
2: Eso lo habíamos...
5: El tema de la toxicidad, eso Howard lo mencionó hace poco.
2: Eso lo habíamos hablado. Lo que pasa es que realmente, en realidad, uno en retrospectiva, uno dice, wow, ese fue de los mejores polvos que yo he tenido.
5: Uh-huh.
2: Pero es porque ese polvo es un oasis. Habíamos comentado que ese polvo es un oasis. Tú tienes toxicidad. Ese momento de intimidad con esa persona y después de ahí lo que va es pelea y toxicidad.
1: Che, deja agua dándonos cátedra sobre lo que
5: es.
2: No,
5: es que
2: buen polvo, no, señores, que es algo que yo viví eso. Yo tuve 3 años en una relación on-off.
1: Es que
2: on,
1: eso,
2: off.
1: Ahí es que yo
2: vivía
1: voy.
2: On-off.
4: Cuando tú le dabas on, ¿cuánto tiempo tú te pasabas on?
2: No, normalmente.
1: Estos comediantes saltan con
2: normalmente estábamos bien como para marzo.
4: Ajá.
2: Pero ya para octubre me botaron.
5: O sea, okay. Tú tenés
2: yo me encojonaba. O
4: pero en febrero no estaban.
2: Febrero. No, nunca tuvimos febrero. Nunca tuvimos
4: eso fuiste tú que la botaste febrero.
2: Nunca tuvimos febrero.
1: No regalar.
5: Claro.
2: ¿Tú sabes
5: lo que pasa?
2: Nunca tuvimos un febrero juntos.
5: Una buena
2: ni
5: química,
2: una Navidad juntos.
1: Una buena química sexual significa que es una relación muy tóxica. Siempre.
3: Wow. ¿Qué
1: siempre,
3: take? Elabora, quiero oírlo.
5: No, o sea,
1: siempre
5: pero te
1: que tú tienes máxima química sexual con una persona es una relación muy tóxica. Eso es real. Si
4: loco,
1: tú lo piensas, porque
4: así.
1: La persona no es estable, tú estás en un on and off, como acaba de decir.
3: O no se compaginan las otras cualidades de los dos.
1: Entonces,
3: simplemente
5: carácter, hay que ser carácter.
3: Sí.
1: Uh-huh. Eso no va a funcionar, eso no va para parte. Disfrútatelo al máximo y ya, suelta eso y busca una persona, como dicen aquí, que te pueda brindar, ¿verdad? lo que tú necesitas, las cualidades, y que te pueda brindar una estabilidad sexual.
4: O sea,
1: como
4: que
1: te
4: si,
1: gusta,
4: que
2: te tiene que gustar físicamente.
4: O sea, que si tú andas,
2: o
5: sea, no
4: es
5: que sea una actriz, pero por lo menos que si haya química, porque es que no hay manera.
1: Pero también es necesario, hay que ser conscientes. Es que, a otro nivel.
3: Es que si yo me voy a meter serio con una jeva y ella es una tripol, no, en un yo me asusto y digo, mierda, ¿con cuántos tigres que ha estado
5: trabajando? Exacto, sí,
4: te noto con mucha experiencia.
2: Eso tampoco debería importar.
3: Entiende, bueno,
1: ¿cómo que eso no debería de importar?
3: Uno no quiere estar con un
4: culo. Agua. Entonces tú me estás diciendo a mí, Jagua,
1: que el kilometraje de una mujer es, no importa.
4: Si usted anda, no. Si usted anda montado en un Datsun del 86 en la Máximo Gómez.
2: Ajá.
4: ¿Verdad? Usted va a decir, yo me siento seguro y libre en este vehículo.
2: Las mujeres son carros. Son carros las mujeres.
4: Líder.
3: No, porque el kilometraje recorrido. No solamente son los carros, lo único que se le mide el millaje. Tú no vas a comprar una estufa vieja ni una nevera vieja.
4: Correcto.
3: Tampoco. Es lo mismo. En este contexto.
1: No estamos diciendo que
2: en
1: viejo.
2: En este contexto
1: es
2: que sería viejo sería una mujer cincuentona. Yo no tuviera de amor con una mujer cincuentona.
3: El valor de las cosas. ¿Por qué el diamante vale más que una botella
2: de agua? ¿A quién le miden los métodos de que una tipa?
4: A muchas.
1: Es que pero a la mayoría te lo inventan. A la mayoría.
3: Si una mujer la ha estado con todo
5: eso
3: el mundo.
5: Eso es cierto, Carolina.
2: Si tú le das mente al saco de bolsa que ha dado tu mujer actualmente, tú vas para loco.
4: Es que tú
1: no
4: sabes.
1: Pero es que tú...
2: ¿Por eso?
3: Entonces, tú tiras un estimado. Tú sabes quién ha estado con muchas. Tienes que tirar
4: un número.
3: Y por eso las mujeres tratan de esconder eso.
1: Claro.
3: Porque si se sabe con quién han estado, nadie quiere estar con ella.
4: Pero eso es por un constructo social del pudor de la mujer.
2: No es lo mismo, porque una mujer que tuvo, por ejemplo, una relación de 5 años.
3: Ajá.
1: Tú te la vas a dar, pero tú no vas a crear nada formal con esa persona.
5: Una relación larga.
2: Claro que importa, porque esa dama ha cogido
4: un kilómetro de ripio.
2: Más tabla. Que una mujer pero que tuvo soltera.
3: Por eso ponen un solo dueño cuando están vendiendo algo. Porque no es que ha pasado por mucha mano.
2: Porque
3: es
2: un solo dueño. Es que no importa que sea un solo dueño. Es que no importa que sea un solo dueño. Si ese azaroso coge todos los días para San Cristóbal.
4: Pero espérate.
3: Ahí el carro se devalúa. La vagina de la mujer tú le puedes dar.
4: Espérate, Ricky.
3: Eso se vuelve a su tamaño.
4: Espérate. Normal. Lo primero es que San Cristóbal te mismo.
2: Ok, está bien.
4: Eso es lo primero.
2: Dale San Cristóbal todos los días.
4: San Cristóbal
2: te mismo. Coja milla ese carro.
4: San Cristóbal te mismo.
2: Está bien.
4: Para empezar por ahí. Lo segundo es que si usted maneja su vehículo de la misma forma todos los días, su vehículo se amolda a usted. Lo que significa que le va a dar mucho rendimiento.
3: Entiendo.
4: Ahora, si usted va cambiando de mano los vehículos o lo va prestando.
5: Carretera.
4: Si usted lo presta a su vehículo, déjeme decirle que le van a defondar el epiplón del mofle. ¿Me entiende? ¿Me entiende lo que le digo?
1: ¿Tú no puedes decir eso en esta sociedad, loco? O sea, vamos a decir mi caso. Vamos a hablar de mi caso. Yo duré 7 años con una persona. ¿Tú me vas a decir tú me vas a decir que yo tengo el mismo valor que una persona que ha estado con más de 50 gente?
2: Nadie tiene por qué perder valor por haber.
3: Bueno, lamentablemente
1: en esta sociedad
3: los relojes dan la misma hora.
5: El tema es exacto. Yo
3: y un rol le vale más que un Casio.
5: Estoy de acuerdo, no se debería y ni debería de tomarse en cuenta, obviamente. Pero lastimosamente, como se rige la sociedad actualmente, sí cuenta.
4: Señores, si usted está rapando mucho y un cuero,
2: comprate Clean Carfax nuevo de paquete 0 kilómetros y tienes un saco de cemento en tu cama.
3: Eso está bien. Uh-huh. Eso es lo que
2: tiene
3: es.
2: Un saco de cemento en tu cama.
4: No, tú no sabes porque tú le puedes enseñar y decirle, oye, ponte así.
3: ¿Tú sabes lo que pasa? Eso es el valor del mercado que lo dice. Eso no es uno.
2: ¿Qué valor?
3: Es que eso se ha dado así. O sea, es que eso tú no lo puedes cambiar de un día de que porque tú digas, nadie, ningún hombre quiere estar con una tipa que todo el mundo se lo haya metido.
1: Dilo como es, con un cuero.
2: Pero entonces, ¿por qué yo no pierdo valor?
3: Es que es así.
5: Porque eres hombre y aquí se maneja así. El hombre puede, la mujer no.
3: ¿Entiendes? O sea, es lo mismo. Los relojes dan la misma hora.
5: Nadie lo entiende, pero es así.
1: Bebo me dijo una vaina una vez, que era de que la llave con el...
3: No, eso fui yo que lo dije.
4: La llave maestra.
2: Es una mierda.
1: Bueno, así funciona la sociedad.
3: Lamentablemente funciona.
4: Es que no todas las llaves pueden abrir todos los candados.
1: ¿Entiendes?
4: Ve.
1: ¿Quién quiere esa llave? Nadie quiere.
2: Los seres humanos no son candados.
4: Ahora, el hecho de que.
5: No somos carros.
4: Pero yo te voy a hacer una pregunta ahora.
5: Yo te
4: voy a hacer una pregunta ahora.
5: Vamos a suponer
4: que tú te metiste con tu pareja ya. Ustedes no tienen la máxima. Ustedes no tienen la máxima química sexual, pero ustedes se la buscan en la habitación. Entonces, su mujer cada vez que va a estar con usted necesita una vaina adicional.
1: El salto del tigre.
4: Necesita, no. No es que tú le hagas una vaina adicional. Es que ella trae un aparato adicional.
1: Ay.
4: cada vez que
1: cuidado
4: usted
1: contigo,
4: va
1: agua.
4: Cada vez que usted va a la tabla, hay otra tabla.
1: Mierda.
4: Entonces, ¿cómo usted se sentiría, don Jagua, usted? ¿Cómo usted se sentiría si cada vez que usted va al mangue con su mujer y usted venga y saque la espada de Thor? ¿Cómo es la vaina? La espada de...
2: El martillo de Thor.
4: Y venga después ella con un martillo más grande que el de Thor y diga, sí, está bien el tuyo, pero coge este con la mano y dale por ahí también. ¿Cómo usted se sentiría? Si eso es cada vez que usted vaya al acto sexual.
2: Uno se siente que uno no resolvió.
1: Sí.
2: No se siente que uno no resolvió.
1: El ego, manito, en el piso.
2: El ego.
1: Todo.
3: Entonces, es lo mismo mal. Cuando tú estás con un cuero. Que si tú estás con una tipa
2: que tú no estamos cambiando de tema.
4: Sigue igual. Es por ahí mismo. Para que tú sepas. Si tú no eres suficiente para ese cuero te va a decir.
5: Señores, si ustedes ven la cara,
4: llámame a Beltrán para que tú veas. Ese es el nombre que ella le puso al consolador gigante.
3: Te lo voy a poner de esta manera. ¿Cuánto vale una Bronco de 1994?
2: Que las mujeres no son Bronco.
3: No, yo no estoy hablando de mujeres.
4: ¿Cuánto vale? Casos hipotéticos de ejemplo.
2: Bueno, depende. Si es la de O.J. Simpson.
3: ¿Por qué esa vale más?
2: Esa tuvo una persecución y es famosa y él no la hizo.
3: Porque es única, es escasa. En la escasez está el valor. El diamante, que no sirve para nada, vale más que una botella de agua que te mantiene con vida. El escasez que da el valor de la cosa. Entonces, como un cuero lo puede tener cualquiera, tú quieres tener una cosa que no lo puede tener cualquiera. Tú quieres tener una mujer.
2: Pero que yo no estoy hablando de cuero tampoco.
3: Es que estoy hablando de la vida. El hombre, tú vales más que la mayoría de hombres porque tú tienes mucho conocimiento en este ámbito de radio y de historia. A ti te van a buscar más que, por ejemplo, que vayan a buscar, qué sé yo,
1: a
3: un guachimán del edificio de allá adelante. Porque estamos hablando de historia, entonces tú eres más escaso que él. Tu nivel de reemplazo es más difícil que el de él. No sé si tú me entiendes. El ingeniero químico nuclear es una de las posiciones que más paga. El neurocirujano es uno de los médicos que más cobra. Sí. Es por su escasez.
1: Sí. Toma nota, porque cuando tú busques esa mujer... Entonces,
3: mujeres, ¿por qué tú crees que los tigres, los jeques árabes pagan millones por la virginidad de una mujer? Porque ellos quieren ser Neil Armstrong, el primero, porque esa no le ha dado nadie. Es eso. O sea... El escasez que genera el
4: valor ahora, de las cosas. Ahora, a ustedes mujeres, ¿le gustaría estar con un tipo que no nada con nadie nunca? Que usted sea la primera en desvirgar a ese señor.
1: Díganos al 809.
4: Pueden escribirnos al 809-381-1025 también. A ver si usted, mujer que nos escucha, le gustaría ser la primera en explorar esas aguas extranjeras.
2: Cri.
3: Mira, nos escriben desde Estados Unidos. Eso le pasó a un vanilejo con una bora y le dijo, ahora ponte ese y dame con ese.
4: ¿Entiendes?
3: El tigre no la estaba llenando.
4: Es que eso es. El problema es ese.
2: El que anda con una bora y se lo lleva el diablo.
4: El problema es ese. El problema es que usted entiende, que usted entiende que usted es la yema de Belén y no. ¿Me entiende? Usted no es.
1: Básicamente hay que tener balance en una relación. Claro. Hay que tener buena química sexual y buenos estándares.
3: Por eso que no ponen nada más que el ripio. Tú ves que la mujer lo deja por otro, que lo tenga quizás más chiquito y no la satisfaga, pero que tiene cuarto. Y el tigre le pone algo y dice, este me da para el salón, este... Y es así, esos toros tontones. No, que yo no le doy nada a las mujeres, yo no pago para rapar. Míralo ahí. Velo casi ahí. Siempre esos tigres le ponen su cara.
4: Moche.
3: Mi hermano, las mujeres son inteligentísimas para ese tipo de cosas. Y son mejores que los hombres pegando cuernos.
1: Es que también los hombres se ponen brutos cuando se enamoran, en verdad. Sí. Se lo doy.
3: Los seres humanos se ponen brutos. Los seres humanos se ponen brutos.
5: Hasta el raciocinio. Todo
3: yo grabé esta frase que yo se la quise trae a ustedes.
1: Tú rompes el corazón de un hombre una vez y ese pana, mira, no, destrozado. No.
3: Un pensador de eso, lo tengo en el otro teléfono, un pensador de eso dijo, para el amor se necesitan un idiota y un inteligente, porque dos gente inteligente no se enamora.
4: No, ni eso se van a querer nunca.
3: No sé
4: nunca.
3: Quién fue que lo dijo, lo grabé ahorita allí.
4: De verdad.
1: Entonces,
4: no
1: en tu relación, ¿cuál es?
3: Mientras más inteligente tú eres, más difícil
5: que
3: es
5: te
3: tu enamorar.
5: Por ejemplo,
4: yo...
2: El inteligente bebo.
4: Yo me considero una persona sumamente inteligente. Pero al mismo tiempo, mi esposa es también sumamente inteligente, sumamente creativa y nos complementamos en diferentes áreas. Por ejemplo, yo sé más que ella de cierta cosa y ella sabe más que yo de cierta cosa.
1: Balance.
4: Ese es el balance. Exacto. Ahora, si usted anda con una mujer muy bruta, déjeme decirle que usted no se va a enamorar de ella nunca.
5: No.
3: Si tú eres inteligente.
4: Si tú eres inteligente. Sí, ahora, sí. Si tú eres igual de bruto que ella, llévate de mí, que esa es la mujer de tu vida. No te salga de ahí.
5: Para mí todo viene no por la admiración. Principalmente. Si claro. tú no admiras, no hay amor. Si, no hay comienzo.
4: Si tú no sientes que esa persona con la que tú estás es admirable, tú siempre lo vas a tratar como una mierda. Porque imagínate, si claro. tú... O sea, por ejemplo, si tú estás con una tipa que para ti, en tu mente, tú lo que estás es por darle y ya, pero tú sabes en tu mente que un cuero, tú no le vas a dar el aprecio a esa mujer nunca en 100%. La vida. Y si tú se lo empiezas a dar ahora, de que con los bombing y vaina, después de eso te va a hartar y la va a botar.
3: Y, sí. si, y en el caso inverso, si una mujer está con un tigre porque tiene cuarto, nunca se va a enamorar de él. No. Va a usar, le va a saber hablar bonito y el tipo que es un estúpido.
4: Claro. Total.
3: Porque va a ser el enamorado.
5: Es que la mujer, desde la primera visualización con el hombre, ya más o menos tiene noción por dónde puede ir la situación.
3: 4 segundos le toma una mujer, ¿sabe?
5: Analizarlo,
3: una
5: mira.
3: Así es. Desde que ella ve un hombre, ya le toma 4 segundos, ¿sabe?
1: Ese
3: es.
5: Sí, te puedo sí. decir.
1: Te voy a agarrar.
5: No, Carola, tanto así, no tan rápido, no. Por lo menos, el porte, cómo se desenvuelve, cómo habla, cómo camina, la actuación. Tú solamente ves eso y tú dices, mira... Ese lo tiene, con este me caso.
1: ¿Ese lo tiene grande o ese lo tiene chiquito?
3: ¿También? Ah,
5: sí,
3: tiene
5: también, sí.
4: Una pregunta. ¿Cómo ustedes, si ustedes pueden saber cuando, eso de que del Big Dick Energy, ustedes saben lo que
1: literal.
4: Es?
1: Literal. Y nosotros ¿cómo, podemos hablarlo.
4: ¿Cómo se ve? Okay.
1: Y los gays también. Los gays también.
4: Los pájaros también.
1: Los pájaros.
4: Pero los pájaros, parece, o sea, a mi entender. Lo que yo puedo ver es que los pájaros toditos andan como con ese Big Dick Energy, como que ellos toditos lo tienen grande, pero que a ellos no les importa realmente porque lo de ellos es por atrás.
5: Es que entonces, lo tienen
4: tú entiendes, ellos, somos grandes, ellos andan todos en confianza siempre.
1: Iguales.
4: Sí. Ellos, sí,
1: equitativo.
4: Si por adelante no llego, por atrás, olvídate que por ahí hay.
3: Hubo un tipo, antes de irnos a la pausa, que un tipo tan estrecho y tan derecho, que él compró una casa con patio y le selló la puerta de atrás.
4: Porque él dijo que por atrás no entra
3: nada.
4: Por
3: atrás no entra nada.
4: Claro, como debe de ser. Vale,
3: vámonos a la pausa, sí, regresamos en breve.
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0: El ministro de Trabajo, Eddie Olivares, informó que el Comité Nacional de Salarios aprobó un aumento de 20% al salario mínimo de los trabajadores de la construcción y a sus áreas afines.
1: Pero esa discusión habrá que tenerla. Y cuando tú pones a verte que esos grandes contribuyentes, ya tú le llevaste la tasa del impuesto sobre la renta de un 27 que tenía a un 30, ya pasamos de estar cerca de la media de la región a estar por encima de la media de la región. Allá hay una presión tributaria muy alta. Y esa conversación tendremos que tenerla.
0: Por otra parte, un tribunal condenó a 30 años de prisión a un hombre acusado de amenazas y tentativas de asesinato contra una encargada regional de Conani y a una fiscal de la Dirección de Niños, Niñas y Adolescentes y Familia del Distrito Judicial de Valverde. Los hechos ocurrieron entre noviembre del año 2023 y enero del 2024. En

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1: Bienvenidos nuevamente a La Escala Radio, señores. Hoy es martes. Yo creo que hoy es el peor día de la semana porque a nadie le importan los martes.
2: A mí me gustan los martes.
1: Le importan los martes. Por ejemplo,
3: a mí no me gusta la semana.
1: Todo el mundo odia los lunes.
4: Amo los lunes porque los lunes abre el stock market.
1: Está bien, pero eso eres tú que vive de eso. Pero todo el mundo. Señores, por favor, yo quiero que todos aquí le demos un fuerte aplauso a Jaguacine.
3: ¿Seguro que es tu papá?
4: Sí, es su papá. Eso es lo que yo pensé. Yo le pregunté a Bebo, ¿quién es él?
3: Parece tío mío.
1: El mejor de la historia acaba de pisar la cabina de la Escala Radio, señores. Jagua Senior.
3: El jaguar.
1: El verdadero Julio Valentín.
5: Sí, estamos al aire.
6: ¿En serio?
5: Estamos al aire ya.
1: Sí. ¿Cómo que si estamos al aire?
6: ¿Cómo están ustedes?
7: Bien, ¿y ustedes?
1: Estamos bien.
6: Estamos bien, gracias a Dios. Aquí, tranquilo. Con...
5: Vivo suelto
6: y en nombre.
1: Como debe de ser.
3: Es tu papá, sí.
1: Quiero hacer el aclarando aquí que su hijo aquí adentro, él y yo, somos enemigos acérrimos.
6: Ajá.
1: Sí, enemigos.
4: Yo no puedo decir enemigo.
1: Por la cuantiosa cantidad de veces que él le ha faltado el respeto a usted y a su madre.
4: Yo no puedo decir que yo soy enemigo de él, porque es el huevo y la piedra. Sí. Yo soy un subalternito de él.
1: Exacto.
4: Y yo aguanto abuso de él.
3: No, usted tiene una relación tóxica.
6: Sí, yo entiendo que sí. No, pero qué bueno estar con ustedes aquí. Estamos listos. Y me he encomendado al señor.
1: Ah, sí, qué bueno. Porque vamos a arrancar fuerte con ustedes, don Jaguar.
5: Tú sabes el tema.
3: El papá de Jaguar.
1: El tema es el que yo quiera poner, a menos que tú hables ahora.
7: Ay.
1: Viejo. Duraste mucho. Oye.
5: No, el tema es el que se escribió. El tema es que se escribió. Tú quieres ponerlo en el free run para el próximo bloque que él se queda.
1: Ey, pero ¿por qué? ¿Por qué tú no quieres que tu papá hable de algo que él tiene mucha propiedad para decir?
3: Es verdad, yo creo que es un buen tema.
1: Yo creo que es el mejor tema porque ¿cuántos?
5: Tira el trapo de tema ese. Tira el trapo de tema ese.
1: Mire, don
3: Ya, Jago. Che, lograste tu vaina.
1: No, es que este tigre es que es mi enemigo.
3: Sí.
1: Oiga lo que hay, don Jago. En esta generación ahora, en inglés se ha determinado un término que se llama Big Dick Energy. ¿Qué es eso?
4: Así que le dicen
1: BDE, que en inglés, sí. Que en español diríamos que es
3: energía
1: ERG.
6: Yo entendí.
1: Energía de ripio grande.
6: Entendí.
3: Desde que él empezamos a hablar de esto, él está emocionado. Sí. Yo no sé por qué.
1: Lo que pasa,
3: me preocupa, la verdad.
1: Le voy a hacer la pregunta, porque usted sabe que antes, en lo que eso se le llama ahora Big Dick Energy, antes era el tigre, como el tigre.
3: El tigre,
1: el tigre bacano, el tigre ranqueado, exactamente. El tigre ranqueado. Entonces, hoy en día, pero en esta sociedad hacen falta hombres.
6: ¿Tú crees?
1: Yo creo que sí. Ahora están los tigres y que farmeando aura.
6: Entonces, oye, esa vaina. Eso es lo más estúpido que yo he visto.
1: Ahí nadie puede tener esa energía.
6: Después de los Terians, sí. Lo más estúpido es eso.
1: 100%.
3: Es verdad, los Terians.
1: Pero por lo menos están juntando en algún lado sin los celulares, hace algo.
4: Y ambas en el mismo año.
1: Sí.
6: Lo que no hay que hacer. Que los celulares se le acabaron. Lo que iban a hacer las mujeres.
3: El paquetico ya no
6: está. Y ahora comienzan a hacer musarañas ellos. Porque yo creo que, como ustedes decían ayer, un tipo que traduce el lenguaje de los sordos y un carajo haciendo farmeando ahora. ¿Cuál es la diferencia?
1: Yo la verdad
5: es más útil el que traduce un lenguaje de los sordos.
3: Totalmente.
6: No es útil.
3: Exacto.
6: Es muy estúpido. Un idiota.
3: Que nació sin cerebro.
1: Hay toda una generación de seres humanos que está subiendo ahora con esa carencia. Por ejemplo, antes el tigre ranqueado salía a la calle de noche. Y la noche era otra cosa. Hoy en día, la noche está como floja. ¿Usted no se encuentra que la vida nocturna de hoy en día está como medio complicada?
6: Lo primero es que yo no sé, le decías agua, no sé cómo tu cuadra. Porque los tigres, los carritos de ahora, ni beben ni bailan.
1: Eso es así.
3: Es que estamos en el wellness.
1: Por lo menos
3: nosotros somos gente fit, pensando en el futuro. No bebemos. Entonces,
5: lo que pasa es que el señor Jago, en sus años mozos, fue una persona que se dedicó a la hostelería. Y para él es imposible no, por ejemplo, no notar cómo funciona un negocio, cómo funcionaría un negocio. Entonces, él ha ido al Green Room, le encanta, pero ha visto que la generación de aquí no está bebiendo romo.
1: ¿Verdad?
5: No
1: beben. No, yo tengo que hacer video, yo tengo que hacerle video a la gente diciéndole, si usted no tiene 1,000 pesos para salir, quédese en su casa, que usted no busca nada en la calle más que un problema. Va y se te espicha una goma o te pasa cualquier vaina.
6: Yo soy partidario de hacer un Waze a 300 metros de la izquierda. De una vez doble, si usted no tiene 1,000 pesos, que es en su casa para sorprender.
1: Claro.
5: Mi papá. Mi papá siempre le ha entrevistado a sus hijos que no anden sin cuarto en la calle.
1: No puede andar sin cuarto en la calle.
5: Si alguno de nosotros tres anda sin cuarto, era un boche que iba.
4: No, y no
5: sin
4: es,
5: cuarto.
4: Y no es solo por el tema económico, no es porque tú lo vayas a.
3: Es seguridad.
4: Es porque si te pasa algo, claro, tú no tienes cómo llegar a tu casa. Ya tú le cargaste un problema a un tercero. Exacto. Mi abuelo, cada vez que me veía, desde que yo tengo uso de razón, yo tengo 6, 7 años. Él me daba 1,000 pesos o 500. Toma, mi nieto no puede andar sin cuarto.
3: Mira, y eso tiempo, millonario este. Eso
1: ¿Cuántas veces tú, por tigueraje?
6: Me abre ahora.
4: Sin cuarto. Los que farmean ahora no tienen dinero, porque si le hubieran dado dinero a la policía, no le cierran el evento.
1: ¿Cuántas veces al día?
5: Tú te salvas porque tú tienes cuarto. Sí.
6: No, pero mira, lo más sencillo. Cuando uno va a una boda, un buffet, ¿verdad? Mi hermano, yo no hago fila ni por dinero. Yo espero que baje la. No, claro, que se va a acabar. Como dicen los tigres, ojalá y se acabe. Pero no es verdad. Si yo tengo 500 pesos, 1,000 pesos, parame, aunque sea una hamburguesa en un sitio, yo hago una fila. No, cuando baje la fila, yo me paro y claro, tomo lo que vaya a comer. Si se acabó,
3: se acabó.
6: Salga, me paro en cualquier de esos negocios que están. O voy al Green Room.
1: Como debe de ser.
3: Donde no hay fila.
1: Un hombre que
7: señores,
1: sabe.
7: Yo fui y me encantó.
1: Ve,
7: sobre todo. Me encantó.
4: ¿Ya se estrenó?
7: Claro. Claro.
6: Sobre todo que me fían.
7: Tu talento.
6: Sobre todo que me fían.
3: Se notó que leíste el chat en el fin de semana, ¿eh?
7: Yo estaba ya. Sin salsita.
5: Ricky, si no es para trabajo, él no lee nada a nadie. Yo a Ricky lo llamo fuera de.
7: Es que él se mete en una burbuja y de pronto aparece.
6: Y él no es antipala.
1: Él es antipala.
4: Lo que pasa es que ellos entienden que solamente se usa la pala y que no hay un capataz. Yo soy el capataz.
5: Ajá. Está bueno
6: pero
5: eso.
6: Pero para llegar a capataz hay que tirar pala.
4: Yo tiré mi pala.
1: Y venga acá, don Jagua. Antes, cuando usted salía antes, porque la gente tenía como otra actitud cuando salía antes. La gente salía de granarse bebiendo, era.
6: Sí.
1: Sí, porque la gente empezaba a beber en su casa para llegar a otro sitio a beber también, ¿entiendes? O sea, ahora tú tienes que pedir a la gente, por favor, señores, empiecen a beber cuando salgan de su casa, porque esos dos tragos yo tengo que aprovecharlo, lo que usted va a beber.
6: Sí.
1: Ahora la gente sale a dos tragos y se va para su casa a dormir porque mañana tiene que correr 7 kilómetros.
3: Oye, ¿qué es lo que te pasa?
7: Eso con
3: ¿qué
7: Carola
3: te
7: pasa?
5: ¿Cómo es? ¿Cómo era
7: que ella los 7 kilómetros?
5: Sí. ¿Cómo era que usted le daba, viejo?
6: Bueno, mira, yo uno depende, yo más al top, a usted más
1: al top.
6: En Fabri, atrás del mercado de Lomina, había una barra llamada The Brother, más buena que el carajo.
1: Sí. ¿Dónde está ahí todavía?
6: No, donde ponía que envía Consuelo. Hey. Pero está, el mamá ya era muy
1: bueno. Ah, pero que usted era un catador de cerveza fría.
6: No, está en Las Palmas del Santo Domingo también.
1: Hey. ¿No fue donde Chichillo, no?
6: ¿Eh?
1: ¿Donde Chichillo no iba?
6: No me acuerdo, no recuerdo. ¿Sabes qué? Que era bueno y fina. El hotel, el Salón Comodoro del Hotel Intercontinental. Del Hotel
1: Embajador.
6: Intercontinental. No, el Embajador era el Embassy.
1: Ah, ya.
6: Entonces está Berlín también. Hay muchos sitios nice.
1: Sí.
6: Por ejemplo, para comer también. Ahí me cogí a las 2 de la mañana. Y yo estaba bien.
1: Está contento.
6: A la canasta del cierto.
1: Ey.
6: A comer un sancochito, una cuestioncita. Pero también beber con los tigres. Para Marisol, para María Monté. Y así. Entonces, la diferencia es mucha, como te hablé. Antes, uno podía salir. Por ejemplo, las muchachas no querían ir a cabaña.
1: Ah, no, claro.
6: Entonces uno.
1: Es que eso era un signo de cuerería.
6: En la calle Hostos. Ya más recuerdo.
7: Era tuya, Carola.
6: Sí. Había una en la Santomé, llamada Sentimientos. Sueños. Sí. Estaba Íntimo en Plaza Conde, en el edificio Vaquero. Entonces, uno agarra, costaba 15.50 el servicio. Lo menos que uno iba a ver.
1: Ven acá.
7: Es que cualquiera bebía tanto
6: porque
7: en esa época.
6: Una pista, una clara y una oscura. Escoge tú la que tú quieras. En la pista oscura, tú no puedes soltar la pareja.
1: No.
6: No, porque tú no veías nada.
1: Es verdad, es verdad. Si se te iba, la apretaba. Ahí mismo.
6: Entonces, por ejemplo, también a nivel de colmado. Había un colmado.
5: Yes. Pero ven acá, ¿y cómo te fue en sueños a ti?
6: Muy bien, muy bien.
3: Uh-huh. Se cumplieron muchos sueños.
1: Su promedio de bateo.
7: No, cumplió todo.
1: Su promedio de bateo en sueños.
5: ¿Cómo
1: ¿Cuánto
5: te fue,
1: era?
5: ¿Cómo te fue en sueños?
1: Háblame de promedio de bateo. De cada 10 turnos, ¿a cuánto te le daba?
4: Ay, ay, ay.
6: ¿Y tú vas a salir para la calle a poncharte?
4: Se paraba.
1: ¿Me entiendes?
6: Mi hermano, mire. Yo.
1: Atún de bol cogió usted.
6: Sí, lo pasa es que uno tiene para guayarme. Yo mejor no me paro a batear. Porque yo, mira, esta carajita, la chequeo. Todo
7: la carajita.
6: Ya tú sabes si cuadra.
1: Sí.
6: Con dos o tres cosas que tú le digas, roba la gallina, paro con ella.
1: Si se le rió tres veces, ya.
6: Ya vamos. Sí. Pero si Carola dice, no, esto es un viejo barrigón, no. Yo a mí me gustan los carajitos fish, vaina rara.
1: Es verdad.
6: No,
7: vaina rara.
6: No te metas ahí, que te vas a guayar.
5: Está muy blanco. Está muy blanco para ella.
4: Al padre de nuestro querido Jagua Senior. Señor Jagua, una pregunta. Siempre yo he escuchado desde chiquito que el hombre no escoge el ambiente escoge al hombre. ¿Qué ha cambiado de su época, del ambiente de su época nocturno al de esta época?
6: Bueno, fíjate, yo honestamente de esta época no puedo opinar mucho.
1: Usted no está saliendo.
6: Ya hace mucho que estoy quitado.
1: Sí, sí, sí. No, es que ya no vale la pena.
3: Eso me alegra escucharlo, en verdad, porque ¿qué hay que buscar en la calle? ¿Qué hay que buscar en la calle? Aparte de Green Room.
6: Yo hace mucho que estoy quitado, porque, claro. Por ejemplo... No, Green Room, espérate.
3: Eso es otra cosa.
7: Una cosa es una cosa, otra cosa es otra cosa. Mira,
6: tú estás diciendo colmado. Yo un colmado, por ahí por Villa Francisca. Pues yo me crié en Villa Francisca. Yo era un tigre de un barrio, pero de una familia acomodada.
1: Un tigre ranqueado.
6: De una familia acomodada, toma. En una habitación nos acomodamos 5 tigres.
1: Ah, no, pues estuvo acomodado.
5: Bien acomodado.
1: Parecía un juego de Tetris.
6: Entonces, ahí, ese colmado que estaba en la Ravelo con Juan Saletoba, ellos me trataban bien. Yo le decía, vamos a cerrar, me dicen ellos, César. Me dicen César. Le digo, ¿a qué hora tú abres? A las 6:30. Déjame tres potas afuera. Entonces yo me estaba afuera con mi radio. Yo tengo un radio, un realistic, con la cassette.
1: Claro.
6: Yo me estaba escuchando música de afuera, con tres potas, lo que yo abría.
5: Entonces
3: el
5: tipo calculó que en esas horas él podía beberse esa cantidad de potas de ron.
6: Exactamente.
5: Claro. Para cuando él abriera. Volver a comprar romo.
1: Porque ¿por qué usted se va a quedar sin romo? Dice, porque el sitio está cerrado.
6: No, porque si me quiero ir, me voy. Pero si no me da la gana de ir, no me voy.
1: Exacto.
6: Si tú cierras, ¿quién me vende el romo?
1: Este es el único país del mundo donde usted puede beber en la calle.
3: Literal. Sí.
1: Normal.
3: Una bendición, bueno, sí. Eso, honestamente.
6: No como antes, porque ya de verdad que la cosa ha cambiado mucho. Antes usted encontraba un problema y tuve la trompa con el tigre y ya.
1: No, ahora no.
6: Con una pistola.
4: Sí, ahora cualquiera tiene una pistola.
1: Ahora todo el mundo anda armado.
6: No, el que no tiene una pistola porque no tiene 100 mil pesos para comprarla. Tiene una chilena.
1: Sí.
6: Que la hace con 5 mil.
1: Sí. Y le dan un papazo a quien se. Exacto.
4: No, y antes eran tres carros, viejo. Mi papá conocía los carros de la gente. Sí. Mi abuelo, más que otra gente, me decía que él conocía todos los carros. Sí. Que sabía que, mira, iba fulano, iba. ¿Entiendes?
1: Ahora hay 1 millón de carros por persona aquí.
4: Demasiado vehículos.
6: Mi papá tenía un Impala, modelo 73. Crema con la capota negra.
5: En Villa Francisca.
6: En Villa Francisca.
1: Nadie estaba equivocándose con ese carro.
7: Cambiando ahora.
5: Sí, hubo uno que se equivocó con ese carro.
6: ¿Eh?
5: Hubo uno que se equivocó con ese carro.
6: El tráfico.
5: El
6: de estar rompado un tráfico.
4: Y a Balaguer le cayeron arriba.
5: Un tráfico.
4: Cuando hizo la 27, dijeron: eso es demasiado grande, aquí no hay tanto carro. Y mira, el tiempo le terminó dando la razón.
5: Mira, Ricky, que hubo un tráfico que creo que fue que le tocó la capota al carro. ¿Fue?
6: Sí. Le dijo: se quedó.
4: Ah, un tráfico, un agente de tráfico.
5: Sí, un agente de tráfico.
4: Un agente de tráfico.
6: Un agente de tránsito.
4: Ok.
6: Entonces él se desmontó y se emburró con el tigre. Con el tráfico.
1: Eso es para que tú veas que históricamente.
6: Una estupidez, porque vean que a mi hermano ese tipo agarra y te da un tiro.
3: Sí.
6: Y tú pasas mejor vida y ya. Sí. Y más en el tiempo de Balaguer. que los policías, pero eso tipo pasó, gracias a Dios. Entonces, por eso nosotros en la familia tenemos, yo por ejemplo tengo una mezcla, jodona. Mi papá era de Moca.
1: Ajá.
6: Mi mamá era de Gurabo.
1: Ah, no, pues usted lo
6: aquí
1: que
6: ha habido tres manicidios y los tres han sido mocanos, sí, que han regresado.
1: Correcto.
5: Y dos intentos.
6: ¿Eh?
5: Y dos intentos. De mocanos también.
6: En la provincia han habido dos presidentes. El más brillante, el más intelectual, el mejor del mundo y el más loco. Y los dos han sido de Santiago.
1: Sí.
6: Entonces, una mezcladora que tenemos nosotros. Mi mamá es Pérez Domínguez, de Gurabo. Yo fui a Valentín de Moca, obviamente. Entonces, una mezcladora hay que andar.
3: Ya yo entiendo todo.
5: Y el hijo de la
1: sabe que
3: Usted
1: sabe que el segundo apellido de papá.
5: Y el hijo de la Sechite.
1: Usted sabe que el segundo apellido de papá es Domínguez.
4: ¿Hipólito Mejía Domínguez?
5: Sí, Hipólito Mejía Domínguez. Pero decía mi abuela en paz de cáncer que no, que ella no era de, que ella no era de esa gente.
1: Bueno.
5: Y yo
6: no soy familia de Tigre, pero son de Gurabo, los dos.
1: Hey.
6: Yo no soy familia de él, es de los Domínguez de otro lado.
5: Entonces, cuando están investigando los tigres de genealogía de Gurabo, sí, tienen que hablar con papi obligado porque están conectados. Los genealogistas de Gurabo tuvieron que hablar con papi porque esos son la misma familia. Por más que abuela niegue eso.
1: Velo ahí.
6: Ellos no estar,
1: y no nos dieron ni un ministerio.
6: No, ella no quería saber de eso. Ella no quería ver el tigre.
1: Es verdad.
6: Muchacho. Eso.
1: ¿Cuáles son los ánimos políticos de su abuela, Jagua?
6: Mi abuela.
5: Mi abuela era balaguerita.
6: Digo, sí, mi mamá, balaguerita.
1: Balaguerita.
4: En mi casa eran balagueritas. Yo era el único en el colegio que era dique de Balaguer, chamaquito.
1: De ahí es que nace el amor de Jagua por el gobierno.
3: Literal.
6: No creo, porque él ama este gobierno.
5: Yeah.
6: Vamos a dejar la política.
3: Lo dijo.
6: Vamos a dejar la política.
5: Mi papá no ama este gobierno.
6: No, yo no amo este gobierno.
4: Su foto de perfil.
6: Yo me respeto.
5: El día.
4: Ahí es.
3: El hueso.
5: Señor, estamos al aire.
4: Nos escribe el buen amigo Azucarín y le tiene una pregunta, bueno, no una pregunta, una sugerencia al señor Jagua Senior. Él nos dice, ese era el hombre que ustedes tienen que buscar para que hablara de cuero cuando ustedes hicieron ese tema. Azucarín es un oyente ferviente de nosotros.
5: Pero es que mi papá no era cuerero.
6: Es que a mí me gustaba bailar con los cueros, solamente.
4: Solamente bailar, de la pista no pasaba.
6: No, exactamente. Maca,
5: y los cueros no te cuestionaron a ti.
6: Sí.
4: Usted nada más baila.
6: Sí. Una que me dijo... Porque yo siempre caminamos de esta parte.
5: Usted caminaba, usted a los cueros, usted mojaba los cueros.
6: El hombre tullido no sale de su casa. Si tú eres tullido, quédate en la acera de tu casa, arrastrándote, ratón.
1: Es verdad.
6: Entonces, pero ¿qué pasa? Mira, por ejemplo, yo llegué a Macertó, recuerdo ya era 1 de enero, a las 4 de la mañana. Estaba así eso. Y esa vez me armó una mesa. A otro compañero y a mí ganamos una mesa ahí al lado del bar. ¿Pero por qué? Porque gracias a Dios, y yo lo recomiendo siempre a todo el mundo, mis hijos y todo, que hay que caminar donde tú vayas. El que te lave el carro, todo.
1: Claro.
6: Porque tú que estás administrando un negocio, tú sabes lo importante que es la propina para los empleados. Yo administro una discoteca, Confetti Club se llamaba. Y yo sé cómo esa gente distinguían a los que daban buena propina. Entonces, esta muchacha, esa señora, me dijo, acá, pero tú no eres tacaño. ¿Por qué tú, ninguna de las muchachas aquí, ni conmigo, tú has subido? Yo, no, que yo tiro fotos en la calle y revelo en otro lado.
4: Pero yo la revelo en otro lado.
1: Para que tú no la veas.
6: Claro, no, porque, imagínate tú, gracias a Dios, la generación que vino antes de mí tuvo que ir a la Avenida Duarte. Y no a comprar ropa. Porque después de las 9 que iban.
1: Sí, era aprender de la vida.
6: ¿Tú me entiendes?
4: Pero se ha dicho eso, que los cueros bailaban bien. Porque antes la bachata supuestamente era disque de
5: música.
1: Eso es música de cuero.
4: Porque bailaban bien.
6: Mira, por ejemplo. Escúchame, la bachata, cuando llega a los salones, que la toca Juan Luis Guerra, año 85, 86, por ahí, yo tuve que aprender a bailar bachata de nuevo.
4: Porque era otro tipo de bachata.
6: Claro, como yo la bailaba, no podía bailar hasta la gente.
3: Actualización de los códigos de antes, me gusta.
6: Como yo aprendí a bailar bachata, no se puede bailar delante de la gente. Entonces, yo tuve que aprender a bailar bachata de nuevo.
4: Como bachata decente.
6: Bachata decente, claro. Muy bien, porque imagínate tú, de que te vienen esos lápices y toma posiciones. Y yo digo, espérate, este carro no salió.
7: Calculaban los años de la cédula.
4: En Instagram hay una cuenta que se llama Bachata de Carrandal, que la bachata que ellos bailan no es, es una bachata como de concurso. Tú la tienes que beber, ¿tos agua? Que bailan, como es un colmadón grande que se llena.
6: Sí, gente yo, bailando
4: bachata.
6: Yo
4: esa bachata es una bachata que la que uno baila.
5: Hay una que se llama de que bachata sensual, que oh, para mí es una aberración, loco, de es una aberración, es una vena que bailan los españoles al ritmo de bachata, pero es una
6: vaina. Una lambada.
5: Es una vaina, loco. No, no, porque ponen bachatas de verdad en la pista. Y
6: pero la bailan como una lambada.
5: La bailan de pegadísimo, la bailan con uno una voltereta y una cosa. Yo, tú te estás volviendo loco. No, man. Eso no, para eso mí no, no es bachata.
4: Sí, no, no, eso no se puede. Lo que pasa es que la gente va a estos sitios. Yo te estoy buscando la, en la cuenta, te la voy a mandar. La gente va a estos sitios a eso, a ver gente bailando bachata. Entonces, si una bachata normal es un negocio al final, tú quieres que la gente vaya a consumir. Entonces, si una bachata exacto, normal, tú no estás viendo nada nuevo. Pero si, si tú estás viendo algo diferente, es muy probable que tú te quedes a consumir.
6: Sí.
4: Es un colmadón. Al final no deja de ser un colmado el sitio.
6: Mira, cuando uno maneja negocio, ahora debo estar aquí, yo, uno tiene que estar viendo hasta la música que está poniendo.
3: Sí, eso es lo más importante, el ambiente. Sí.
6: Por ejemplo, yo tenía un intercom en la pista, en la cabina y en la caja, y en mi oficina. Yo iba a la cabina y miraba el ambiente. Ese era Miguel Ángel, se llamaba el cajero. Miguel Ángel, ¿cómo está el movimiento? Le decía a los talentos. Le decía, Cabrera, al Dioki, ponme algo. Él sabía que tenía que hacer que la gente se sentara a beber, pero que el ambiente no se cayera.
3: Claro.
6: Porque si alguien llegaba y entonces el ambiente estaba flojo, se iba.
4: Se iba.
7: Eso, claro. Entonces, ¿sí? Ese es el atractivo.
6: Tú tienes que estar pendiente de todo eso. La gente cree que, la gente no se imagina
3: lo que conlleva
6: a eso, todo lo que uno tiene que estar atento. Es decir, entonces tienes que estar en el preciso momento en que ya la gente, la caja se movió. Entonces tú pon música otra vez para que la pista se llene.
4: Para que la pista, por es eso que, es que el ambiente elige al hombre y no al revés. Porque un ambiente que esté malo, posiblemente se queden el hombre tipo forzador. Entonces ese ambiente eligió ese tipo de hombre. Pero un hombre que lo que le guste es buen ambiente, baila, se va ahí.
3: Sí.
4: Entonces, por eso el ambiente elige al hombre en el mayor de los casos. Te lo mandé ahí por Instagram.
6: Para viéndolo desde ese punto de vista, sí.
3: Yo creo que lo más importante es tener la gente cómoda, que eso es lo más difícil. O sea, tú tienes el ambiente, la música, no sé qué, pero honestamente la comodidad es muy difícil de hacer.
6: Tener que conocer el tipo de gente que frecuenta tu lugar y qué le gusta. Por ejemplo, a estos muchachos que tenían sus negocios bien floridos, les gustaba que uno los saludara con abrazos, que el gerente, el dueño, los saludara con abrazos. Entonces, tú los complaces.
7: Total, la atención es lo primero. Que la gente sienta la calidez.
4: Sí.
7: Llegué
4: en Hooters,
7: a casa.
4: En Hooters las mujeres tenían que coquetear con,
5: sí,
4: con
5: sí,
4: los clientes.
5: Sí, esa era parte de.
4: Parte de.
6: Sí. ¿Y tú fuiste a Hooters?
5: Sí.
4: Aquí yo creo que por lo menos los hombres.
3: Llegaste un buen momento, Bebo.
5: Yo fui a Hooters un par de veces.
1: Pero, ¿a qué? ¿A qué?
6: Tú fuiste chiquito.
1: ¿A qué tú fuiste para allá?
3: Ya, che. Bueno, aquí se
1: delante. Pero él siempre ha estado chiquito, don Javi.
6: No, yo también. Sí, porque a la diferencia, a él le gustan las mujeres altas.
3: Y asiáticas.
7: Oh, no. Y asiáticas.
5: Mi papá es un hombre que dice que mujeres más altas que él, nada.
6: No, porque es lo que te digo. Te dije ahorita,
5: vamos a hablar de eso ahorita. Vámonos a la pausa.
7: Nos vamos a una pausa en La Escala Radio.

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2: Señores, estamos en La Escala Radio, escaladores nuevamente. Recuerde que puede escribirnos al 809-381-1025 para comentarnos lo que les dé la gana. Está para saludarnos. Señores, vean que hay el transportador de Boston.
3: ¡Ey! ¡Ey! Me tiene botado.
4: Transportador, ¿dónde estás?
2: Me tiene botado el transportador.
3: Me tiene botado el mío, el transportador.
2: El de Houston
3: también no tiene votado.
2: No tiene votado el de Houston también.
3: Están los tigres, los transportadores no tienen votado hoy.
2: Pero Vito anda para Houston.
3: Ey.
5: No, lo que pasa es que aquí en el WhatsApp se quitó lo de los mensajes que desaparecen. Entonces se pusieron unos cuantos. Mira, el transportador nos escribió a las 12:55.
2: Dime.
5: Lo que viví con una mujer jamaiquina y una boricua. Que Dios lo cuide en este mundo.
2: O sea, que el transportador de votos nos escribió a nosotros y tú no nos dijiste.
5: Wow. No, lo que pasa es que era yo en ese momento que tenía el WhatsApp. Él se fue a la una y me dejó este cambeleo.
2: Tú eres un canalla grande. ¿Quién más no escribió, Ricky?
5: Azucarín, que yo mandé el mensaje.
3: Sí, Azucarín. De
2: ¿quién más no escribió, Ricky?
5: Y nos escribió Cecilio Gómez, que él quería saber si él se ganó la mochila, sí o no.
4: ¿Qué mochila? ¿Qué
6: señores,
4: mochila?
6: Desde que llegué, loco, estoy escuchando la mochila.
3: De verdad, me.
5: Vamos a rifar mochila nosotros.
3: Yo te voy a decir algo.
5: Si eso es lo que tenemos que hacer para que la gente no siga. Entonces, vamos a hacer 10 mochilas.
3: Atención, administración. Atención, administración de RCC. Traigan aunque sean 10 mochilas, pues uno rifar aquí.
5: Vamos a hacer una nosotros.
4: ¿Pero qué mochila es?
3: Una mochila de vaina, para colar y vaina.
2: Está bien, el hermano Danilo.
5: Exacto, pero no deja.
3: Ey, no, cuidado. Cuidado.
5: Se le despegaba.
3: Ey, le cambiaron el nombre. Decía Ministerio de Educación y le pusieron un parcho adelante.
7: No, era Cándida, era, ¿cómo se llamaba?
2: Era Lucía.
3: Lucía.
7: Cándida,
3: sí,
7: la mujer de Ani. Cándida, la mujer.
3: Sí, Cándida, la mujer.
5: ¿No fue la que lo hizo?
3: No, fue Lucía, fue Lucía, la hermana.
2: Lucía Medina.
7: Sí, la hermana. No, Cándida era una mujer de bajo perfil.
2: De bajo perfil, sí, no, ella estaba más encargada de los...
7: Caipi.
2: De unos centros de educación especial bastante buenos.
3: La mejor, Candy.
2: Que decayeron. Porque cada primera dama tenía como una misión que ellas se autoimponían de acuerdo a su personalidad o los objetivos filantrópicos que tenían. Por ejemplo, la primera dama que tuvimos fue la mujer de Pedro Santana.
5: Ay, ay, ay.
7: Ah, bueno, qué uso, Héctor.
2: Sí, la primera mujer.
3: Qué abuso. Qué abuso, que eso fue lo primero que nos tocó.
7: Eso fue el.
2: Sí, no, doña Micaela compraba barco y armaba barco para la guerra con los haitianos.
3: Qué abuso, ¿eh?
2: Qué ¿por qué? Porque Pedro Santana era un chapeador.
7: Yo pensaba que tú hablabas de la era moderna de doña René.
2: No, que Pedro Santana era un chapeador. Él se buscó una mujer vieja con cuarto. Con cuarto. Sí, entonces sí, el hermano de Pedro Santana se buscó a la hija de la vieja.
7: Sí.
5: No,
3: Ramón. Pero entonces, en esos tiempos.
2: Eran dos hermanos gemelos y mamá e hija estaban con los dos.
3: Mire, ¿y con qué era que se pagaba en esos tiempos? ¿Con cuero también?
2: No, ya había cuarto.
3: Ah, ya había cuarto.
7: El peso real, el real español.
2: Sí.
5: Bueno, el cuarto viene de los cuartos.
2: De los 25. De los 25.
7: Cuarto era que.
4: Yo no sabía eso.
5: Sí, cuartos, mis cuartos, era 25.
7: Era un cuarto de peso.
5: De peso.
2: Entonces.
5: Quarter.
2: Exactamente, cuatro de esos te daban un peso entero.
3: Ida de tiempo, la cuora.
2: Ida de tiempo, la cuora. Esa era una
3: centro de diversión.
2: Centro de diversión en Villa Consuelo.
3: Señores, siguen cerrando negocios, ¿eh? Sí. Cerró Cueva 7 ayer.
5: Y Green Room.
4: Sí, me dolió.
3: Como un trinquete.
2: Gracias a Dios.
3: Como un bimbín.
4: ¿Por qué están cerrando negocios?
7: Ajá.
3: Mira.
7: Porque
4: la situación.
3: Porque lo que pasa es. Lo que pasa es. ¿Cuál ustedes creen que sean las razones? Aparte de que ya sabemos que el gobierno que está ahora y los gobiernos que hemos tenido y los gobiernos que vamos a tener nunca van a servir, porque lo sabemos, por gente como tú, ¿tú te estás apoyando?
7: Mira,
4: diablo,
3: pero y entonces tú no te estás apoyando, la gente bebe cuando no se puya.
4: Ah.
2: Ya nadie mete droga, ya nadie bebe romo.
7: Lo que pasa es que la inflación galopante está arropando a todos los sectores.
4: Sí, correcto.
7: Entonces hay algo, mira. Tú como dueño de negocio lo sabes. Desde junio a septiembre todo se cae.
3: Sí.
7: ¿Por qué? Porque están las mochilas, los libros,
3: correcto,
7: los papás, uniforme, vaina de esa.
3: Correcto.
7: Todo es colegio.
3: Sí.
7: Y ahora, gracias a Dios, cuando yo tenía muchacho en colegio, no era así, pero ahora es con un préstamo con el Banco Mundial. Yo tengo un carajito. Si tienes cuatro, tienes que irte al club, a un sí, pool de banco.
3: Correcto. Tienes que irse a, tiene que ir a robarse la economía de Burundi para poder.
7: Sí. Entonces, por eso la gente le da más prioridad a lo que es una necesidad de educación de los hijos.
3: Hey.
7: Aquí, aparte que aquí vivimos.
3: Y se fue.
5: Seguimos.
7: Ok, aquí vivimos en una. Aquí vivimos la economía del. La gente.
6: De la no se preocupe que no estamos en Venezuela.
3: Porque se fue la luz en esta economía ahora mismo. Para que
4: gracias,
3: sepan.
4: Gobierno.
3: Para que sepan. Agua, mándale, tú, mándale tu amor al gobierno.
6: Exactamente.
2: Nada, ya eso se va a recuperar.
3: Ah, se va a recuperar. Sí. ¿Cuándo? Ya, cuando desbaraten Punta Catalina y la hagan de nuevo.
2: Cuando se echó camille de nuevo.
3: Ah, eso, bueno, claro.
4: Eso fue un pedazo de sargazo que se le puso ahí.
7: Aquí la gente vive en un estatus. Estatus pelatus. ¿Cómo es eso?
6: Sí.
7: La gente compra lo que no hace falta. Con el dinero que no tiene. ¿Para qué? Para partir los ojos a los otros.
3: Tyler Durden.
5: Tyler Durden. Una gente que ni siquiera conoce, porque yo siempre digo eso. ¿De qué te sirve que el de afuera diga qué duro ese tipo? ¿Qué te ganaste?
7: Y lo bueno,
6: eso es cierto.
7: Ustedes me dirán, con el dinero que no tiene, pero su compra no tiene dinero, mentira.
3: Es un préstamo.
7: La tarjeta de crédito.
6: Full.
3: Hay que hacer un lío.
7: Un préstamo.
5: Y se come un pan con mantequilla en su casa.
7: Entonces,
6: es cierto.
7: Arroba el cero. Tipo farmeando ahora con su tarjeta,
6: es
7: una black, una vaina, pero paga el mínimo todos los meses.
5: Todos los meses, ahogado. Y la eso, calidad de vida en el piso.
7: Claro.
6: Es verdad.
7: Entonces,
4: debiéndole al banco.
7: Aquí la gente compra una jipeta y
6: la
7: pone un tanque de gas.
5: Sí.
7: Pero la gente compra un iPhone.
4: Sí.
3: Y le ponen cobra, así.
7: Y tiene con minutos recarga.
5: Sí.
4: Tiene que buscar paquetico.
5: La pobreza mental, porque los consejos que da el pobre, por ejemplo, ese uno, enlígate, que solamente así se echa para adelante.
7: Está bien.
5: No, eso no es así.
7: Eso no es así.
5: Tú tienes que hacer un apalancamiento.
7: Ahorra, que así tú echas para adelante. Ahorrando.
4: Claro.
6: El diciendo, colchoncito.
7: No, mi tarjeta corta el 3. Yo, hoy estamos 29. Yo no puedo leer a Green Room hoy. Yo el amar que viene estamos 4 y me ajusto 2 aguas panas, ¿qué?
3: Sí.
5: Una frase que ha hecho mucho daño a la gente que piensa así, como usted y yo estamos hablando, don Julio. Un gustazo, un trancazo, porque puedo y me lo merezco.
3: Lo que pasa es que también eso viene de una frase de muy de los gringos, que you have to spend money to make money. Está heavy, tú tienes que gastar dinero para hacer dinero, pero no es gastar dinero y gastarlo y ya.
5: Exacto, no es comprando un pasivo.
3: No, es comprando mercancía para vender. Eso es gastar dinero para hacer dinero. Si usted no tiene nada que vender ni nada que ofrecer, nadie le va a dar dinero por eso que usted no tiene.
5: Si tú andas en un carro duro, no te va a caer un negocio.
3: Correcto.
2: Aquí sí. Aquí tiene un carro
3: duro. Depende
2: de lo que tú hagas. Un abogado que llegue en un carro duro.
7: Sí.
4: Tiene más negocio.
2: Le llega a negocio.
5: Es que él sea buen abogado antes de tener el carro. Porque si no, no hubiera podido llegar a ese nivel.
2: No necesariamente, porque tú te puedes liar para tener ese carro. Porque la gente vea que tú eres duro.
7: Sí.
6: En esta apariencia, el mismo punto.
2: Discúlpame, Carola, con mi papá, que es la solidez. Un edificio de seguros vende bienes intangibles. ¿Para qué quiere un maldito edificio grandote? Si como mucho, una compañía de seguros te ocupa 3 pisos. Tienes que vender solidez. El edificio Coromina Pepín. Como mucho, seguro Pepín ocupa 2 pisos.
5: Y viejo que se ve ese edificio y está ahí todavía.
3: No, es muy bueno. No solamente que se ve viejo que está ahí, que es uno de los de las estructuras de mayor calibre que hay construida en este país. O sea, eso es
5: concreto,
3: loco, eso es literalmente eso concreto macizo.
2: Eso es arquitectura brutalista.
7: Yo los invito a que lo hagan como ejercicio. ¿Se acuerdan? Mira, una compañía de seguro. Qué difícil. El seguro San Rafael. En los años 50, en el pueblo de Navarro. Miren a ver qué edificio tiene.
3: Sí.
7: Seguro San Rafael, que está ahí frente a lo que era Curacao.
3: Sí. Eso ahora es el ministerio de vaina. No, o al lado.
7: Está. Está frente, el boli está por ahí. El boli,
2: sí,
3: el boli.
2: Sí.
3: Ese, valga la cuña ahí, a mí no me importa. No, oye, vayan y compran una empanada boli. Si usted gasta 55 pesos en boli.
7: De todo.
3: ¿Qué tú quieres? Ellos lo tienen eso. Sí. Lo que tú quieras, ellos lo tienen.
2: Y si lo quiere de todo, se lo dan.
3: También. Y hay una empanada que no cierra que ellos venden. Para que tú entiendas.
4: Pero verse bien y tener cosas de dinero en esta sociedad te ayuda muchísimo.
6: Claro que sí,
4: te tener más oportunidades.
5: Yo cambié, yo tenía un carro convertible y ahora yo ando en la jipeta de mi mamá. Yo vendí mi jipeta el año pasado porque no la estaba usando, lo metí todo en el stock market, le he sacado 3 veces el dinero a la jipeta.
4: Pero eso es igual que tú.
6: El negocio, exacto, sí, pero te puedo jurar que los que te conozcan antes de y después de van a decir, cayó, está rullido.
5: No, los amigos
6: cayó mal, en olla.
5: Ustedes ven la ropa, mira, yo uso t-shirts sin marca.
4: Pero el que tiene no forza.
5: El que tiene no forza. Yo no tengo tanto ahora. Por yo no estar endeudado, es que yo vivo la vida tranquila que yo llevo. Yo no tengo esa necesidad de que tengo que pagar la tarjeta y tengo que llegar 20 y tengo que trabajar horas extra para pagarlo.
3: No, es que la gente que tiene verdaderamente libertad financiera no anda enseñándole a nadie nada porque a él no le importa si usted ve algo o no ve algo, porque él va a vivir feliz, tranquilo y con su cuarto, aunque a usted. Aunque usted desarrolle una idolatría por esa persona, él no le importa eso.
4: Sí. Ricky vive una vida simple y él vive feliz. Hay mucha gente aquí que siempre tiene que comer más.
6: Y no son felices tampoco.
4: Y no son felices porque tienen que llenar un hoyo con cosas materiales, debiendo muchísimo dinero al banco.
5: Yo tengo amigos así.
4: Que yo te brindo, ven, que yo voy a brindar todo esto trago a todo el mundo.
5: El viernes estoy en tal restaurante y el sábado en otro, porque la teoría de yo es que dejarse ver. Sí. Que se te pegan las cosas.
3: Ajá.
4: Yo soy la oportunidad.
7: No, problemas te pegan así también.
3: Ajá.
7: Ahí te pegan un problema.
5: Pero yo no la comparto realmente. Y al final la verdadera riqueza es el tiempo. El tiempo.
6: Refrán sabio, dime qué presumes y te diré. Eso de no que careces.
5: Esa vaina no falla.
4: Ni siquiera ¿listo? Eso. También yo vi un post los otro día. Tú siguieras las metas que tú quieres si las redes sociales no existieran, si nadie viera lo que tú estés haciendo. Y muchísima gente te diría, en verdad no. Yo no quisiera una casa de 7 habitaciones o irme para Japón para subir esa foto. O sea, mucha gente sigue metas por querer presumir las redes sociales.
2: Es que la vida.
5: Las redes son
2: la
5: vida.
2: Es que la vida se trata de metas. Y mientras más la meta, mejor.
3: Sí.
7: Ey.
3: Es verdad. Mientras más meta usted tenga, es lo que él quiso decir.
2: Sí,
3: eso.
5: Él vino
2: más
5: ¿cómo fue?
4: Sí, vino como sabroso.
2: Es que en un doble sentido, es jugar con la fonética. Por ejemplo, la Durán lo hacía mucho. No
5: sí,
2: era,
5: pero la
2: ¿cómo no es lo mismo, la definición? No es lo mismo una vieja templando un tren que tres templando una vieja.
5: Y no es lo mismo el cura tiene sida que el sida tiene cura.
2: Exactamente.
5: Pero ¿cómo es que se llama eso?
2: No es lo, es calambur.
5: Calambur.
2: Por ejemplo, no es lo mismo yo lo coloco y ella lo quita que yo loco. Y ella lo quiso.
5: Fue Yomo que lo dijo.
2: Es un calambur.
5: Calambur.
7: Calambur, sí, sí. Hay mucho calambur. Es decir, con eso uno se pone a buscar. Y hay mucho. Incluso las canciones explotan mucho.
3: Claro, es que tiene que buscar la forma, a veces hasta de cómo rimar y tiene que decir lo mismo.
2: Había aquí había un comediante que se llamaba Alan Brito.
3: Sí, claro.
7: Había, él se murió.
3: Está vivo.
5: Me hizo la palomería a mí, qué ripiazo. ¿Qué es lo que tú crees? Que es eso, lo mismo.
2: Es un calambur.
5: Jorge Nitales, hay muchísimo así.
3: Sí. No es lo mismo los bellos crepúsculos de la Aurora que los bellos crespos del culo de Aurora. Eso es. Es verdad.
4: Es vino sabroso también.
2: ¿No? Y, no es lo mismo, y no es lo mismo 12 millones que 12 millones.
3: Sí, es verdad.
5: No es lo mismo,
2: No es lo mismo.
4: Está orgulloso tu papá de eso.
2: No es lo mismo, no es lo mismo una.
3: Ya, el metro de encaje negro.
7: Si lo está pensando.
6: Piénsalo.
7: Suave.
4: No, dilo, escúpelo, escupe fuego.
3: El metro de encaje negro.
6: Cógelo con calma.
2: Eso es, yo creo que eso va por ahí.
3: Que el negro te encaje un metro.
2: Exactamente, no es lo mismo un metro de encaje negro que un negro te encaje un metro y no es lo mismo una burra cogiendo sereno.
3: Con un sereno cogiendo una burra.
5: ¿Tú sabes qué me gustaba también? Los palíndromos. En inglés, palíndromo. Yo no sé en español. Tiene que ser palíndromo.
4: ¿Qué es eso?
2: Estos malditos carajos, tú dando bilingüe, me tienes. Te olvido el español ahora.
5: ¿Qué es lo que vergüenza? ¿Cómo se lee? De frente se lee
4: en inverso. Ah, ok.
5: Palíndromo.
3: Ahora, a nosotros hay que darnos banda poniendo apodos, señores. Al dominicano hay que darle banda poniendo apodos. Si tú vas a un play de pelota.
7: ¿Cómo te dicen el bebo a ti?
3: No, a mí me decían porque yo era lindo de chiquito.
4: No, los otros días te llamaron por tu nombre y yo quién.
2: Loco, tú sabes lo que es, te queda un apodo a un nivel de que a tú de adulto te llame bebo.
3: Sí.
7: Tú sabes que cuando yo tenía amores con la madre de este agua, ella me decía bebo.
3: Ah, para que tú.
7: ¡Bebo!
3: Y ahora estás tú remembrando toda esa vaina.
7: Imagínate tú.
3: Sin intención, ¿eh?
4: ¿Cómo
3: vive de gratis en tu memoria?
4: que te llamaron los otros días. Yo estaba diciendo, ¿a quién están buscando?
3: A José Manuel estaban llamando.
4: José Manuel. Manuel, el bebé.
3: Ese es mi nombre. Ese es mi nombre, José Manuel.
7: Yo tengo un, a mí me pusieron un apodo cuando estudié locución. Y después de carambola llegó ese apodo al Banco Central.
4: El jaguar.
7: No, a mí no me gustaba el apodo por las funciones que realizaba. Necesitaba tener respeto.
3: Claro.
7: Y eso, pero después.
4: ¿Y cuál era el apodo?
5: ¿Cuál era el apodo? Bueno,
7: el peluche.
5: El peluche.
4: Ey. Y hoy en día ese apodo no.
2: O sea, tu apodo no va.
7: Estudiando en locución, haciendo práctica de cabina. El que hizo delante de mí, para dar sazón a su programa, dijo: y no pierdas sintonía, que en breve viene el Peluche Pérez.
4: Peluche Junior.
3: El peluchito.
6: El peluchín.
5: Agua tiene mucho apodo también.
3: Sí, sí. Sí. Diablo, pero.
4: Amante uno, del gobierno, Che de Jagua.
3: Uno de los mejores.
4: Agua. El Real Jagua.
3: Uno de los mejores apodos que yo he oído decir. Que, un tigre en el sobol que él le decían la lápida.
5: La lápida.
7: Diablo. ¿Por qué?
3: Porque nada más se tatuaba nombre de muerto.
5: Diablo. Evo y yo hicimos un rango de 10 apodos. Psicópata. Eso tiene que estar en el chat.
3: Sí, sí, eso está ahí.
4: ¿Sabes cuál es otro apodo sádico? ¿Cuál? El feto. Loco, el feto. ¿Cómo así?
5: Todas las generaciones tienen un feto porque mi generación
4: sí.
5: No
4: tiene un feto. Sí, pero en el mío también.
3: Pero sí, el matapollo. Sí, pero matapollo. No, no, no. No, eso no es verdad.
4: Eso yo no lo había escuchado.
3: Matapollo es una cosa muy específica que hizo ese ser humano.
4: Pero el feto.
5: Yo conozco dos matapollos ya, de diferentes generaciones.
7: Oye, cuando yo era niño, yo era rubio, rubio, rubio. El pelo amarillito. Casi me decían rubiroso.
6: ¿Qué hicieron contigo, Jaguar?
7: No es por el apodo.
2: Eso es lo que pasa.
7: No es por el apodo del.
3: No, no, claro.
7: Es porque yo era muy rubio.
3: Ya, ya, ya.
7: Sí, me decían rubiroso.
3: Yo teníamos un compañero en la liga también que le decían la vejiga.
4: Diablo.
3: Sí, es verdad, porque él era gordo y lampiño.
4: Diablo.
3: De verdad. Entonces, que cuando dominicano. Él salía a correr para primera, no, le hacían los tigres del dogado que ñuic, ñuic, ñuic.
5: Y el apodo Sinky.
7: Yo no soy gordo, por eso
5: es lampiño. Sinky es buen apodo.
3: Sinky es uno de los mejores apodos.
5: Se lo puse
3: Sinky. Uno de los mejores apodos jamás hecho en la existencia del mundo es Sinky.
4: Sinky. ¿Pero de dónde
7: Sinky.
4: Sale?
7: ¿Dónde sale?
3: De un señor que estaba con nosotros en el colegio que le decían Sinky porque él no tenía quijá, entonces era Sinky Ja.
5: Sinky Ja. Y después empezaron a poner Nokia. Sí. El equipo, ¿por qué ahora me está diciendo Nokia? Porque era en inglés, Nokia.
4: Diablo, eso está bueno, Nokia.
6: Hay que dársela.
3: Está bueno, diablo.
4: Pero es que es verdad que somos creativos.
3: Nosotros somos los mejores poniendo apodo. Llévate de mí.
5: Que bebo yo en un programa.
4: ¿De dónde sale Jagua?
2: ¿De dónde sale té de jagua? Claro, té de jagua sale de. Teníamos un profesor en el Don Bosco, Rubén Montes de Oca, que terminó dirigiendo al equipo, todavía dirige al equipo Joe Francisca en el basquetbol. Y él nos mandaba a beber té de jagua porque dice que eso tranquilizaba. Y él, en vez de silencio, él gritaba: ¡té de jagua! Entonces a veces nos mandaba a correr y él: ¡dele la vuelta hasta la mata de jagua! No había mata de jagua, no sabía. No sabíamos la fijación de él con las aguas, pero cuando yo concebí el proyecto de divulgación de historia
5: en la pandemia,
2: en redes sociales en la pandemia, yo estaba buscando un nombre. Y para yo, que bueno, nombre provisional, déjame ponerle té de agua, porque estaba hablando con los muchachones del colegio, recordando los Zoom y la vaina.
4: Pero te pegué a full.
2: Té de agua, provisionalmente, 2020, 2026, me sigo llamando té de agua.
3: Correcto.
4: Bueno, ya no, ya cambió.
3: Provisional.
2: Me siguen diciendo Jagua y no importa eso, ya se me quedó.
3: De ahora
4: ¿cuál
3: en
4: es tu nombre de verdad?
2: ¿La marca qué?
4: ¿Cuál es tu nombre de verdad?
2: En serio, Carola.
3: Oye,
4: no sabía que él se Julio llamaba
2: César. Carolina, Julio yo me llamo César Julio César Valentín. Sí. Él se llama Julio César Valentín.
6: Hasta de ahora en adelante,
3: yo no te voy a decir
5: Julio Segundo.
3: De ahora en adelante, yo no te voy a decir Jagua. Julio Quince. Yo te voy a decir Peluchito.
4: El peluchín, me gusta.
6: Peluchín.
3: El peluchito.
2: Y con esto se despide.
7: Ustedes dijeron ahorita que los Luis, los Reyes.
3: Sí.
7: ¿Cuál es el problema? En mi casa son César los tres.
4: Es verdad.
2: Sí, el problema es que cogí y le pusiste al más chiquito que le quería poner Carlos y le pusiste Carlos César, que no pega para nada. César. A todo esto, los hijos tuyos andan duros.
4: Ay, no, Charles. Charles Caesar.
2: Yo he visto a los hijos de este tipo duro en la avenida, en el Green Room, con un par de malas.
3: Sí, con un par de malas.
2: Y yo, pero esto no solo se
3: con, con tatuaje no. de mofle en el cuello.
2: Señores, y con esto nos despedimos desde la Escala Radio. Un aplauso a mi papá. Muchísimas
7: gracias.
2: Gracias
7: por invitarme. Gracias, gracias.
6: Lo queremos de vuelta.
2: Nos vemos mañana.
1: Ya fue mucha diversión y desinformación por el día de hoy.
8: Espérate.
7: Hey.

0: El ministro de Educación Superior, Ciencia y Tecnología, Rafael Santos Badía, garantizó en A Diario que la reforma educativa estará lista antes de concluir el mandato del presidente Luis Abinader en el año 2028.
1: En este año alcanza para lograr la ley. Luego viene la reforma curricular. Ahora con los recursos que disponemos tecnológicos, eso se puede hacer un año y se acabó el gobierno de Luis Abinader. Vendrá otro presidente. Que no podemos permitir que cada vez que cambien un ministro, cambien las reglas del juego. Pero, ministro, y por eso la reforma se hará por ley.
0: Por otra parte, el ex superintendente de electricidad y dirigente de la Fuerza del Pueblo, Juan Bautista Gómez, afirmó en el matutino de la 91 que el Plan Nacional Plurianual del Sector Público 2025-2028 contempla un incremento de la tarifa eléctrica.
2: Es imperativo retomar el proceso de ajuste mediante un mecanismo automático de actualización que refleje los costos reales.

0: deben de elevarse las tarifas.
1: En otra información, un hombre murió este lunes luego de recibir varios impactos de bala mientras se desplazaba a bordo de un vehículo por el kilómetro 4 de la carretera Cambita San Cristóbal, en un hecho que quedó registrado por una cámara de vigilancia de la zona. En las internacionales, más de 1.200 personas lograron curarse del ébola en el este del Congo desde que se declaró el pasado 15 de mayo un brote que ya

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0: El coordinador del Sol de la Mañana, Julio Martínez Pozo, advirtió que la comercialización en la República Dominicana de productos ingresados al país bajo el régimen de tránsito hacia Haití podría generar un incumplimiento del decreto emitido por el presidente Luis Abinader, que prohíbe y restringe la importación de mercancías elaboradas mediante trabajo forzoso. En ese mismo orden, la Alianza Dominicana contra la Corrupción pidió a las autoridades investigar la denuncia sobre mercancías declaradas con destino a Haití, que según la organización no contempla su salida del territorio dominicano y terminarán la comercialización en el mercado local sin el pago de las obligaciones tributarias correspondientes. En tanto, la Policía Nacional investiga un hecho ocurrido la mañana de este martes en el sector Jaina Moza, donde una mujer fue encontrada sin vida en el interior de su residencia con múltiples heridas de proyectil de arma de fuego. En otra información, el Ministerio de Salud Pública refuerza acciones contra el dengue y llama a eliminar criaderos de mosquitos desde el hogar. Finalmente, Canadá impone aranceles de hasta un 50% a productos de Estados Unidos como el acero o electrónica. 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
2: La mujer

el que se enamora. Si tú eres hombre y te enamoras de una mujer, la va a pierde. Si es la mujer que se enamora de un hombre, la va a pierde. Que se enamora, pierde. Llévate de brujo. 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Caliente la temperatura. Mi madre, se está quemando la cabeza.

0: quiero que te me vayas de una vaina. 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

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Tengo toyo, dale gordo.

es sabrosísimo. Atento a eso. 4 de la tarde, te tengo algo bacanísimo. Así que sigue pegado con esta radio. Esca.

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0: siempre en algo. La señora Gori. La señora Gorita Preña.
1: Buenas noches.
0: Ay, ¿qué es lo que tú tienes, Gori?

Mariano Polanco. Te dije que llegó Epifanio. ¿Tú estás ahí? Sigo en vivo. Donde lo gozaste en el party.

0: 5 de la tarde. Yo tengo para ti el escándalo bachatero. Tiene que seguir con ella, hombre.
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sacan los pies. Sigo en vivo yo, no te detenga, Golo, arranca, chupá ya. Dale que se vale, dale que la de ella paga, dale que la de ella paga. Sube, patillo gordo.

0: ciudadano residente en Punta Cana denunció en el programa 12 y 2 que se transmite por la 91 que la carretera vieja desde Higüey hasta Verón están en pésimas condiciones.
1: Que la carretera desde Higüey hasta Verón, carretera vieja, está en muy mal estado, con muchos desarrollos turísticos y grandes corporaciones construyendo hoteles y eso. Así que el gobierno que se ponga la pila, esto parece un pantalón de la época en que se remendaba mucho.
0: Por otra parte, el cuarto tribunal colegiado del Distrito Nacional suspendió el inicio del juicio de fondo contra una supuesta estructura criminal acusada de movilizar más de 4.000 millones de pesos mediante un esquema piramidal. En tanto, el ministro de Agricultura, Francisco Olivero Espaillat Bencosme, informó que la producción de arroz en la República Dominicana registra un comportamiento positivo durante este año, con una proyección que supera los 14 millones de quintales. En otra información, la economía dominicana registró un crecimiento interanual de 4.6% en julio del 2026, mientras que el crecimiento promedio acumulado entre enero y julio alcanzó el 4.5%, de acuerdo con los resultados del indicador mensual de actividad económica, publicados por el Banco Central. Finalmente, en las internacionales, el presidente de Estados Unidos, Donald Trump, lamentó este martes la muerte de Dolly Parton, una de las figuras más reconocidas de la música country y de la cultura estadounidense.

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Te veo, ¿dónde que te metes? ¿Dónde que

0: conectado con la que llegó, se metió.
1: Sí, no, señor.
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0: Es era un vacío. El escándalo bachatero. Dásela, gordo. Que sea la que quiere el señor Reyes. Hay problema, va a haber problema. Llévate de mí.

0: pues, dale. Sigue brigando. Mister Padrón, ¿dónde está metido? Oh, me dio banda, esto no tiene madre. Ariel me decía que él me iba a salir malo. Yo no lo creía, no, pero vaya.
1: Amor de mi vida.
0: ¿Cómo?
1: Tú sabes que te amo.
0: Tanto que Ariel me lo dijo.

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0: Oye, cómo le están diciendo al pan ahora, oye eso.
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2: Hay party bacanísimo. Este fin de semana. Dominican Cuban Drink. Hay madre vieja en la marginal. Vamos para allá. Bebé Timbal rompe. Mambrucillo te da salsa buena. Vamos a gozar. No te lleves de ni Santana. No saca ni una gata mía. ¿Cree que se va a llevar los chelitos cuando se muera? Déjalo que siga ahí. Para mí, oh.

activo también con escándalo, Luis Branchi Presta Fácil. Allá en Los Mameyes, el brother Ventao. Super colmado el brother, 2 y medio de las Américas. El brother estará de cumpleaños el día 10, compadre. ¿Eh? Y el hombre arrancó temprano, chupá. Leonor Viviana, ¿qué es lo que pasa? El gángster anda por ahí, ¿qué es lo que es gángster? Saludo para los muchachos de JL Autoservice. JL Autoservice, el gángster anda por ahí, el Cabo Polo, a toda dama San Cristóbal, dándose su bachata.

0: Jenny, cuando tú puedas, mándamele un saludito ahí a Iván Sosa. Que está disfrutando.
1: Espérate, ¿quién?
0: A Iván Sosa.
1: Iván Sosa, perfecto.
0: Está disfrutando ahí un litro de
1: Iván, robo. Iván
0: está
1: Sosa.
0: De cumpleaños, ¿qué? La Puerta Blanca.
1: Ey, no relajes, Iván Sosa,
0: además,
1: oye.
0: Además, te digo algo,
1: mambrú. Dime, dime. ¿Qué hizo?
0: Estaba murmurando, te dije que tú eres tacaño como el carajo.
1: Ajá.
0: Yo no creo eso.
1: No, no, no se lleven de mambrú, señores. No se lleven de mambrú. Ahí mismo.
2: Saludos, saludos. Buenas tardes. De este lado, Raúl.
1: Dime, Raúl.
2: Mándame un saludo en Los Frailes a Yaniris. Ajá. Que no se pierde.
1: ¿Oíste?
2: La emisora.
1: Ah, ok.
2: Ahora mismo está escuchándola.
1: Mentira, ¿eso es verdad?
2: De parte de Raúl.
1: Ya está bien, Raúl.

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0: Señor Tony Santana.
1: Diablo, señor.
0: Señor, yo le pedí una bachata al Mambrucillo. Ajá, a Mambrucillo Light.
1: ¿Qué hizo Mambrucillo?
0: No me complació. Yo soy un oyente, yo no llamo, pero yo no soy fijo.
1: Está mal, Mambrú, está mal. Mal.
0: Con ese radio, hasta desde las 3 de la tarde,
1: sí.
0: que puedo oír radio.
1: Mambrú,
0: yo lo tengo ahí, nomás tengo que prender.
1: Es que Mambrú vive en Estrella.
0: Todas las programaciones con ustedes.
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0: La bachata que yo quiero oír se llama Ábreme la Puerta. De Anthony Santos, pero Salud. En vivo.
1: Mira.
0: En vivo. Mira. Por favor.
1: No, pero tú estás relajando. En vivo, loco. Ahí misma.
2: Denny, mi corazón bello. ¿Cómo
1: dime,
2: estás?
1: Bien.
2: Papá Dios, te bendiga mucho. Ana Montero, activa como siempre. Ponme una bachatica, por favor, de Fernando.
1: ¿Cuál?
2: Es fácil pedir perdón.
1: Pero es fácil.
2: Qué rico, papi.
1: ¡Ey! Y es fácil pedir perdón. Cuando uno traiciona. Mira, cabrón, me están pidiendo mucho esa bachata. ¿Qué es lo que está pasando ahora, eh? Dime, Milady, ¿qué es lo que?
3: Te estoy escuchando. Lo que pasa es que no he tenido tiempo de hablar.
1: ¿En serio?
3: Te estoy escuchando.
1: No te han dado permiso.
3: Dame una, aunque sea una solita de Raulín ahí.
1: El diache, pero tú sintonizaste ahora, fue, mi amor, Tú sintonizaste. Sánchez Peluquería. Sánchez Peluquería, Andrés Ruta Obando. Andrés Ruta Obando, míralo ahí, Andrés, Milady. Está bien, te voy a dar otra de Raulín, porque ustedes son los que mandan aquí.
4: Mi hermanito Denny Santana, el que sabe de la vuelta.
1: Juan Romero,
4: activo de este lado. Dame. Bendiciones, mi hermano.
1: Amén.
4: Cuando pueda, me pone.
1: ¿Tú también vas a pedir?
4: Princesa de Fran Reyes. Ya tú sabes que lo que activo contigo, Juan Romero, activo.
1: ¡Ey, diache! Vamos a complacer a todos los que han pedido ahí, ¿verdad? Y me voy a callar así para complacer a los que han pedido, porque es así, ¿verdad? ¡Ey! ¿Qué es lo que es? Estoy de happy, hermano. ¿Y quién es? ¿Luis Núñez? ¿Ese es Luis Núñez que está ahí? ¡Ey, no relaje, Luis Núñez! ¿Tú estás de happy hoy?
3: Yo no estaba aquí, cariño. Yo estaba trabajando, mi amor. Yo llegué aquí a las 6 de la tarde.
1: ¿En serio?
3: Yo soy una mujer que trabajo.
1: Ay,
3: yo me
1: trabajas.
3: Gobierno. Yo me gobierno, ya lo sabes.
1: No. ¿Tú trabajas, mi loca? ¿En serio? ¡Ay, Luis Núñez, que está de cumpleaños hoy! Ya, Denny Santana, cállate la boca. ¡Cállate! ¿Y qué fue? ¡Ay, mira ahora para dónde me mandó esta vaina! ¿Pero y qué es esto? ¡No, dale! ¡Vamos!

0: No, no, no, no, no, pero en serio. En serio. No, pero esto no puede ser. Pero es de maldad la vaina. No, no, no, no, no, no, no, no, no, no, no. ¡Esto sí es grande!
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0: De ver todo el mundo, caramba. Ajá, qué contento me siento. Llegó Denis Santana. Ajá. Y que nos va a quitar el aburrimiento.
1: Mira,
0: Santana, dele que tosa, que usted sabe el resto.
1: Ay, pero pegó.
2: ¿Cómo? Ay, este horario me gusta. Me gusta. Llegó el de la inteligencia natural, no artificial. Denis Santana, el doctor Marca País. El sábado de la vuelta. Saludos, mi hermano. Bendiciones.
1: Amén.
2: Vamos aquí, tranquilo, Juan Sánchez.
1: Ey, en la sombrita, ¿verdad? Juan Sánchez anda por ahí, por la sombrita. La

0: Mayimbe. ¿Ya terminaste, loco? No, así no.
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2: El Tribunal Superior Electoral aplazó para el martes 15 de septiembre del año 2026 a las 9 de la mañana la demanda en nulidad de personería jurídica de 33 partidos minoritarios que no obtuvieron el 1% en las elecciones del año 2024. Por otra parte, un residente del Milloncito en Sabana Perdida, Santo Domingo Norte, denunció a RCC Noticias que las calles de ese sector se inundan cuando llueve debido a que los imbornales y filtrantes permanecen obstruidos. Por otra parte, el Instituto Nacional de Bienestar Estudiantil estudia alternativas para solucionar la distancia desde donde llega el almuerzo de Rancho Arriba en la provincia de San José de Ocoa. En tanto, el petróleo intermedio de Texas bajó este martes en 3,12% para colocarse hasta $82.36 el barril después de que el New York Times informara del plan del Departamento de Estado estadounidense para repatriar sus diplomáticos a las embajadas en Oriente Medio. Finalmente, más de 1.400 personas fueron asesinadas en Haití entre abril y junio, según la ONU. 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

0: chuchazo.
1: Mira, muchacho.
0: ¿Tú sabes lo que es un chuchazo? ¿Qué? Te voy a decir. Un chuchazo es que tú coges para la UAS. Ajá. Y encuentras una fila. Ya tú sabes, una fila llena de gente. Ahí, una fila de gente.
1: Sí.
0: Esperando que llegue la guagua. Ya tú sabes, mi hermano. Nada, me pone una bochatica de Ramón Torres ahí. Me pones las recuerdos a todas. De Ramón Torres, ya tú sabes.
1: Está fácil.
2: ¡Vámonos! Buenas noches, Dile. Discúlpame que te mandé ese mensaje de la tarde.
1: Ajá.
2: Pero porque llegué a esa hora y pensaba que tú estabas en eso.
1: No, yo todavía sé ya.
2: Para ti.
1: Gracias.
2: Todo el que escuche este emisor, tu familia.

0: vuelta, ey, escuchando la 102.5 con el hijo de Doña Viola.
1: Sí, soy yo.
0: Benny Santana, el que sabe de la vuelta.
1: Ay, ay, ay, ay, ay, ay.
0: Benny, compárseme con una del camarón. Está que bien. Le llaman Fábula.
1: Fábula de amor. Clary, Diola y Doña Altagracia. Clary Diola y Doña Altagracia están ahí desde New Jersey. Justiniano Reynoso. Justiniano desde New Jersey. Él está ahí activo. Luis Núñez. Pero dame luz, Chichomén, allá en Guanuma. Dale, Chichomén, que está bajito.
2: Gracias, señor. No es por algo esa emisora, es de nosotros.
1: Claro, hombre. Dice aquí, tú eres mucha espuma y poco chocolate. ¿Y cuál es esa, mi loco? ¿Cuál es esa? Que, si tú eres mucha... Ay, mi madre. Loco, ¿y esa bachata cuál es? Dime, ¿quién está aquí? A ver, muévete, loco.
3: Oye, mi niño, ¿tú puedes complacerme con una bachata nueva, que es un cantante nuevo, que se llama Rafi Ox, el cantante?
1: ¿Rafi qué?
3: Y la canción se llama Hechizo.

0: Las Flores, kilómetro 13 de la autopista Duarte.
1: Enfermera se llama la bachata, enfermera se llama. Yo lo voy a poner ahora.
2: El supervisor Lai aquí de este lado.
1: Dime, super.
2: Empezando ahora, ya tú supiste la faena.
1: ¿Cómo?
2: Hasta mañana a las 9 de la mañana.
1: Mentira, ¿en serio? Pero, ¿qué?
2: ¿No me da sueño?
1: No.
2: Porque estoy con.
1: ¿Con quién?
2: Tu emisora.
1: ¿De ahí?
2: ¡Escándalo! 102.5, no hay para nadie.

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3: Ay, qué calor. Una cerveza canita no quería.

0: se acabó. Juan Sánchez, oye. Ay, pero no tan fácil, de dos tigres. Déjame ver quién anda aquí. El DH. Uy, ¿qué es lo que pasa? Yajaira. Dame luz. ¿Qué es lo que pasa con esta vaina? Francisco Almonte, ¿por qué borraste el mensaje, Francisco? Dímelo, Sandro. ¿Qué fue, Sandro?
1: Hey, mi hermano Denis Santana, buenas noches, hermano mío.
0: Hey, Sandro.
1: Bendiciones para todos.
0: Estamos vivos,
1: aquí,
0: loco.
1: Aquí activo con el locutor Marca País.
0: Sí, señor.
1: Mi hermano Denis Santana. Y con Escándalo, la número uno.
0: Ahí anda Keilo con
1: así
0: suegra.
1: Que tienes que oírla.
0: Claro.
1: Adelante, mi hermano. Keilo. Bendiciones.
0: Keilo.
1: Sandro por aquí.
0: Keilo. Keilo con suegra. Anda Imo desde el Monte Mancebo, Unidad 100, Santo Domingo Taxi. Pero con él hay unas cuantas unidades que siempre están activas con Escándalo. La unidad 80, no bulto, 101, la par de 6. La 125, la unidad 15. La 1 par de 5, la 09. 7186, 115. IH. Oye, que lo con suegra para que aprenda. Ay, no mames, no. Ay, Clary. No está aquí, Clary, esa. No está aquí, mi loca.
2: Pero me he quedado esperando la bachata.
0: ¿Cuál bachata?
2: La enfermera, el jefe me suero, lo estoy esperando. Tengo hasta el camión prendido para escuchar esa bachata.
0: Pero aguántese, mi loco, que hay otros que están primero que usted. Usted oye, mire, voy a poner esta y después viene la enfermera. ¿Te entiendes? Porque la gente, porque está tan pedida hace rato y hay que complacer a la gente. Usted va detrás de la que va a sonar.

0: sufrimiento.
1: ¡Abusador!
2: Denis,
1: dime.
2: Cuando tú puedas, ajá, entonces tú vas a dejar a Iván Sosa beberse este romo y tú no le vas a poner un merenguito ahí de...
1: ¿Quién?
2: Tiene mucha espuma
1: y poco chocolate. Tiene mucha espuma y poco chocolate. Ya, y ya.
2: De musiquito. ¿Tú no conoces quién es musiquito?
1: Oh, pero ve, oye ahora.
3: ¡Ey, la mía!
1: Oh, pero ya yo no puse la tuya. ¿Eh? Yo puse la tuya. De Higüey a la capital. ¿O no era esa? ¡Ey, no me relaje! ¿Eh?
4: Denis Santana, mi hermano. Señor. Animando. Y alegrando el público de la noche y de la tarde también.
1: ¿Por qué eso que me pagan?
4: El más duro, el más caro, el dueño del país, el que se apoderó de la emisora.
1: El más caro. ¡Ay, mi madre! Carlos Báez, Jacksonville, Florida. ¡Ey, Carlos Báez! ¿Qué es lo que pasa? ¿Eh? Loco, pero si tú quieres saber de Yalibi, se la buscara. Óyame, dime de Yalibi. Loco, ¿te gusta Yalibi? Dime. Para conseguirte el contacto. ¿Y qué es lo que yo digo aquí, Dios mío? Dime para conseguirte el contacto, venga. Dale, musiquito.

0: Este es un resumen de las principales informaciones del día. El coordinador del Sol de la Mañana, Julio Martínez Pozo, advirtió que la comercialización en República Dominicana de productos ingresados al país bajo el régimen de tránsito hacia Haití podría generar un incumplimiento del decreto emitido por el presidente Luis Abinader, que prohíbe y restringe la importación de mercancías elaboradas mediante trabajo forzoso.
1: Es que el presidente Abinader, por las sanciones de la que está siendo objeto República Dominicana, que tiene en la costilla 12.5 de arancel, porque está incluida en 60 países donde se comercializan productos originados con trabajo forzoso, República Dominicana